0: Ok, vamos a ver quién está en la línea telefónica que afirma saber qué es el sonidito.
1: Norman, ¿lo escuchaste?
2: Sí.
1: ¿Qué es?
2: Puede ser una lata de atún.
1: ¡Una lata de atún! ¡Ah, qué crees! No está conectado.
0: ¡Ay, Dios mío! Dos. No es, amigo.
1: No es eso. Ah. Gracias.
0: Sorry, my friend. A ti, gracias, amigo Norman. Mira, por aquí anda Santa Martínez.
1: Santa Martínez, dame una
3: cita. Soy yo.
1: Amiga.
0: ¿Qué es el sonidito?
3: Es una... El hacha de una pistola. Como que la están des como que le están sacando el
0: clock it, alright. Como a clock. Ver,
3: ojalá y gane.
1: Ojalá. Ay. Ojalá. Vamos ojalá. A preguntarle. Señor productor, ¿es haciendo cargando una pistola o haciendo el sonido de una pistola? ¡No!
0: ¡Ay, amigo!
1: Gracias por participar. Por ese lado tenemos a Ángel, que dice afirmar que él sabe qué es este sonido.
0: What's up, Angel?
4: Creo que es una batería de instrumento musical.
1: A ver, vamos a escucharlo una vez más para la gente que está...
0: Está chiquito, pero pónganle atención.
1: ¡No!
0: Sorry, my friend.
1: Gracias por participar. No es eso, Ángel.
0: Me encanta.
1: Y mira, de Ángel nos vamos con Ángela.
0: Ay, chiquilla. ¿Qué es el sonidito?
5: Hola. Me parece que fuera una máquina de coser, ¿ah?
1: ¿Eh? Una máquina de coser. Interesante.
0: Interesante.
1: Pues, ¿qué crees, amiga? No es. ¿Para qué te...
5: Ay, yo sabía que me ibas a hacer eso.
0: ¿Verdad? Amiga, no. Dígale. A ver, usted con toda la autoridad ¿qué? Otorgada por el público.
1: Es cotorreo.
0: Dígale que no se vale.
1: Es cotorreo.
5: No se vale que nos engañes así. No.
0: Porque se emociona la raza, ¿verdad, amiga?
5: Sí. Sorry. La verdad que sí, ¿eh? Ya es la tercera vez. Llamo y ¡pah! Me las... No gano, pero me las...
0: A ver, discúlpate. Amiga, escuche.
5: Bueno.
0: Cántale una disculpa. O hazle un poema, lo que tú consideres con tu ronco pecho.
1: De acuerdo. Señora Ángela, con esta voz, yo le solicito a usted una profunda disculpa. La próxima vez no haré mofa alguna de esto que aquí se acumula. Entre rencor y reconocimiento, pido una atenta disculpa.
5: Ay, muchas gracias, muy lindo. Gracias, gracias.
0: Amiga,
5: para la otra ya, entonces.
1: Listo. Para la próxima no la meto a jugar. ¡No!
0: ¡Ah!
1: ¡No, no, sí!
0: ¡Épale!
1: ¡No, sí, sí, sí!
5: ¡Ay, qué malo!
1: ¡Qué malo!
5: No. Sí.
0: Amiga, ahorita le voy a dar su merecido coscorrón para que se le quite.
5: Coscorrones, pero bien fuerte.
0: Así
5: por
0: es.
5: Mí.
0: Exacto, gracias, chula. ¡Qué linda!
1: ¡Ay, tan bella! Gracias,
5: chao, hasta luego.
1: Abrazos, ay, te
0: qué
1: queremos.
0: ¡Qué hermosa!
1: ¡Qué bonita actitud!
0: Tendrá que quedarse este sonidito hasta mañana.
1: Nadie pudo con él.
0: Oh,
1: oigan, hay una notición en el Nopos Wow, la vida de los famosos, aquí comentada muy al estilo de la Chula y la Bestia, y hay una famosa que afirma que estar soltera no hay comparación.
0: La hace más creativa, de hecho tiene muchísimo más felicidad.
1: Eso dice.
0: Yo sí lo creo porque se le ve en el rostro. Bueno, regresamos con mucho, mucho más en La Chula
1: y la Bestia.

0: Este es el reporte del clima para Fresno y nuestro Valle Central. Te saluda Chuy Vera. Para este martes esperamos un día completamente despejado. Alcanzaremos 96 grados y la mínima de 61 para esta noche. Para mañana miércoles, mitad de semana, esperamos condiciones similares. Alcanzaremos 97 grados y la mínima de 62. Toma tus precauciones, mantente hidratado. Feliz y bendecido martes.
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0: familia hermosa, estás en La Chula y la Bestia. Tenemos que hablar de los famosos. Y en esta ocasión, amigo, me da muchísimo gusto porque este No Post Wow viene directito de nuestra casita amiga de Despierta América. Ya ves que Despierta América siempre tiene las entrevistas con los top yes. artists of the world.
1: Totalmente.
0: Pues, ¿quién crees que dio unas declaraciones así súper what? A una de mis amigas. Ah. Jessica Rodríguez, mi Nintis Confis.
1: Y que sí es muy amiga tuya, fíjate. Yo no sé.
0: No, la neta sí es bien chida.
1: Sí, tan amigas. Cuando yo tuve el privilegio de conocerla aquí, que vinieron a Los Ángeles.
0: Sí, claro.
1: Esta conductora, ahora conductora de Despierta América, yo no sabía que fue productora y casi que... O sea, asistente de las... O sea, ella andaba corre, cargando cosas.
0: Lo que es meterle ahora sí ganas a la chamba y como Dios te abre puertas. Y es una chava, aparte de linda físicamente, tiene un corazón lindo. Es she's a girl's girl.
1: Sí.
0: Por eso me da mucho gusto verla triunfar. Y fíjate que se sentó con tu amor platónico. Con Miss J-Lo.
1: Exacto.
0: Jennifer Lopez en una entrevista porque ahorita está promocionando su nueva película que creo que se llama Office Hours. No me acuerdo ahorita, sorry, les debo el dato. Pero el punto es que Jennifer dijo unas cosas medio interesantes, amigo.
1: Vamos a escucharla a ella, a ver qué quiso decir cuando le preguntaron. Bueno, vamos a escucharla. Vamos a escucharla. Y dice...
0: Así.
2: Uy, esto... Déjanos que agarre.
1: Ahí está. Uy, ahí está.
0: No se escucha.
1: No, ¿está arriba el canal de esta?
0: Pues esta, ¿no?
1: ¿Es esta? No.
0: ¿No es esa?
1: No.
3: Se nos toca. 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
0: ¿Dónde?
1: ¿Ese no es?
0: Ese tampoco. No es este.
1: No.
0: A ver, acá.
1: Ese mero.
0: A ver. Fallas técnicas.
1: Sí.
0: Pero aquí está, ahora sí. Vamos a escuchar las declaraciones de Miss J-Lo from the Black. ¿Tampoco?
1: No.
0: Bueno, familia, ni modelos, no se pudo. No sabemos qué está pasando, por qué no está funcionando. Pero la idea es que mi amiga Jessica Rodríguez la entrevistó y ella básicamente afirmó que le encanta la vida de soltera. De hecho, mi amiga le hizo la pregunta porque en una entrevista a Carol G, cuando estuvo en Playboy, ¿te acuerdas?
1: Sí.
0: Ella afirmó que cuando ella era soltera era cuando estaba más creativa que nunca. Entonces, escuchen esto, ahora sí, aquí la tenemos.
4: Allí en una entrevista con Playboy, y ella dice que en los momentos donde está soltera es donde está más creativa. ¿En qué momento tú te sientes más creativa?
5: Yeah, I think so. I think you're more productiva también. Porque cuando estás con alguien, a veces depende del tipo de persona, el carácter del hombre, hay que dar mucho y no es una cosa de... It's not the exchange that you would hope, where I do me, you do you, and then we help each other. Sometimes you just, it takes up so much of your life, the relationship part, that you can't be as creative. You can't be as focused on yourself. And I think when you're single, you get to be productive and creative. And then you want to find the partner that allows you to be that. And
1: qué triste, ¿no?
0: O sea, casi diciendo que Ben... Pues quería mucha atención, yo digo, porque era su ex. Pero es que lo habló con tanta convicción. Sí.

0: y qué gacho que eso pase. ¿Tú crees que es cierto?
1: Pues sí, porque lo está diciendo, pero yo creo que es triste el lado de que ella siempre está esperando algo de regreso o lo mismo de regreso. Yo creo que cuando amas a alguien, tú das.
0: Sí, no, ella dice que ella quisiera que fuera así como que tú estás ocupado, yo estoy ocupada y después entramos y estamos juntos. Mm-mm. No, dice ella que no es así, mm-hmm. que ella le gustaría que fuera así. Entonces ella no es por la eso. Que quiere mucha atención. El que quiere mucha atención es él. Eso entendí yo.
1: Sí, no, no. Pues yo entendí totalmente otra cosa. Que bueno, ella estaba diciendo que qué lástima que uno cuando estás casada no te, o sea, no recibes la misma cantidad de tu pareja. Eso es lo que exactamente yo escuché.
0: No, no, no. Yeah. No, ni dijo nada de casado.
1: Sí.
0: Dijo casada cuando estás en
1: cuando
0: pareja.
1: Cuando estás en pareja, pues sí. Estás en pareja.
0: No, no estás casado.
1: Ah, bueno, entonces está bien.
0: No está casado, escúcheme. Paco. Escúchame. No dijo married.
1: Sí, por eso.
0: When you're with someone. Porque yeah. yo sí creo que lo que ella dice it's true. Hay parejas que requieren de mucho tiempo y esfuerzo. Y hay gente que cada uno es exitoso y luego entran en la pareja en it's cool. Pero qué gacho cuando no. Y tienes que ahora ella está creativa y está más productiva estando sola.
1: Pues qué bueno, mi querida Jennifer López. Ponte a hacer más cosas entonces.
0: Está haciendo mucho, ¿eh? Está haciendo mucho. Yo la veo más feliz y más... Qué bueno, J-Lo. Yes. Stay single, girl.

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0: Familia hermosa, ya estamos de regreso, la Chula y la Bestia, pero bien a gusto y sabroso, nos atascamos. O sea, no hubo ni pío ni pao de parte de Paco ni de una servidora, estábamos
1: en silencio total, enfocados.
0: Pero qué ricas pupusas, ¿eh? Si quieres ver cómo Paco se comió su pupusa, ahí está en Instagram, La Chula y la Bestia.
1: Ahí está. Señoras y señores, pasamos a lo siguiente. Estamos hablando que Soldado del Amor están, pero de veras, con una conversación muy interesante. Lo que pasa es que, ¿qué te dijo esta muchacha que está conociendo a un muchacho? Dice que están empezando la relación.
0: Ay, amigo. Pues primero que nada, gracias a las personas que toman el tiempo y nos mandan sus casos a través de nuestro direct message en Instagram. Y nuestra amigaza, fíjate, en esta ocasión nos platicó acerca de lo que está pasando en su vida romántica.
1: No decimos su nombre, Jessica.
0: No se llama Jessica, no, aunque trates ahí de decir y disimular. Lo que pasa es que ella está en un predicament.
1: A ver.
0: Ella afirma que anda saliendo con un chavo muy rico.
1: Súper.
0: Y muchas mujeres, claro, es un atractivo. Bien. Que el muchacho pueda sostenerse y sostenerte a ti. Pero dice la amigaza que es bien celoso. Y dice, no sé si tengo que seguir tolerando esta actitud celosa. Porque pues la neta sí es un tipo con mucho dinero. Y yo, amiga, te voy a decir mi punto de vista con todo el amor y el cariño. De nada te sirve tener mucho dinero si no tienes paz en tu relación romántica.
1: ¿Qué?
0: Esa persona tiene que tener respeto para ti. Si tú nunca le has fallado, si no hay una razón por la cual él te debe de celar. Recuerda que el celo viene de dos cosas, inseguridad y desconfianza. Si la desconfianza, tú nunca le has dado motivo, no tiene por qué. Y la inseguridad, si él es inseguro, no te conviene.
1: ¿Y el dinero?
0: ¿Qué importa si no tienes paz mental?
1: Pero es mucho dinero, dice ella.
0: ¿Tú andarías en un mundo ficticio soltero, no estás casado? Sí. ¿Andarías con una chava súper millonaria, pero súper celosa?
1: Sin duda.
0: No te creo.
1: Bueno, quién sabe, pero sí.
0: ¡Ay, ves! ¿Ves?
1: Es que si...
0: Yo
1: si
0: no, va, goodbye, I'll si make my own money.
1: Pero si le va a dar estabilidad económica, pero ¿no crees que sea una paz mental también muy grande?
0: No, claro, que no. Si te andan celando, si andas tú afuera, si nunca has hecho nada malo y te celan, yo creo que esa es la cosa más fea. Si tú has violado los acuerdos de ser fiel, y luego, pues, obviamente te andan celando, pues, porque hay una desconfianza. Pero si no hay motivo y te andan celando nada más porque es su inseguridad y porque ellos andan tal vez haciendo esas cosas gachas de las cuales te acusan, de nada sirve tener todo el dinero, amigo.
1: ¿Qué pensará el público de esto? ¿Estarán todos en el mismo barco que tú?
0: Ni se sabe. Yo no sé que mucha mujer dice, ay, pero es mejor llorar en un Lamborghini y en un yate
1: que llorar en tu casa buscándole. A ver, vamos a abrir las líneas telefónicas porque está en este predicamento nuestra amiga. Tu opinión puede ser valiosa para que ella tome una decisión. Ella nos confió su caso, nosotros lo estamos nada más parafraseando, pero me interesa escucharles a ustedes. 1-844-410-1075, el teléfono en el estudio.
0: ¿Tú qué crees debe hacer nuestra amiga? ¿Dejarlo o aguantarse? Ay, no. No, amiga. Stay away, get away.
1: Pero tiene varo sabroso, tiene mucho dinero.
0: ¿Y de qué sí?

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0: hermosa, de regreso. Tema importante, soldado del amor. Gracias a nuestra amiga Chula que nos mandó su DM en nuestra página de Instagram, La Chula y la Bestia. Ella dice que está en una situación difícil. Conoció a un chavo multimillonario, o sea, no cualquier cosita, pero el tipo es súper celoso. Dice, ¿qué hago? ¿Me quedo con él? ¿Me aguanto? ¿O le digo bye bye? Yo le dije bye bye.
1: Tú dices que le diga bye bye, okay.
0: La paz vale más que cualquier cosa, ¿no?
1: Pero cuando se le atore la carreta económica, amiga, muy en paz, pero con toda la carreta atorada.
0: Perdóname, esa arruga que me va a salir gracias a ese hombre tóxico, después no me la voy a poder quitar, ni con todo el Botox del mundo.
1: Vamos a las llamadas telefónicas. ¿Qué dice el público?
0: Mira, vámonos con Manuel, un caballero.
1: Ah, caray.
0: Manuel, bienvenido.
2: Ah, muchas gracias por tomar mi llamada y felicidades por el programa que tienen.
0: Thank you, Manuel.
2: Sí, fíjate que yo viví esa parte en mi vida y no la quiero volver a ver, a vivir jamás de los jamases. Porque yo conocí una persona muy guapa, tenía dinero, mucho dinero, y era una persona con la que, hablando de dinero, no podías padecer, y ella quería a alguien que le ayudara a administrar, que la apoyara en tomar decisiones, pero la persona era celosa, y te voy a decir el grado de celo. Si yo estaba viendo la televisión y había una modelo bonita, y pues era bonita, y yo estaba viendo la televisión, me decía, ¿estás viendo el programa porque te gusta esta mujer? Ahorita voy a matar la televisión. Y venía y sacaba un martillo o algo y quebraba la televisión. Y dice, ya maté la televisión. Una noche me recuerdo que estábamos tomando una cerveza, una margarita, en un lugar muy prestigioso, y me tiró la bebida en la cara y me dijo, te estás fijando en esta tal por cual. Wow. Y era algo como, yo lo compararía como meterle una piedrita a un zapato de lujo, uh-huh, y andar con esa piedrita en el zapato. No. Yo mejor ando descalzo.
0: Exacto.
2: Te digo algo.
0: Yes.
2: Definitivamente no. Trabaja, gánate tu dinero y vive una vida en paz. Yo hoy vivo una relación balanceada y soy feliz, soy un hombre tranquilo, feliz, disfruto mi vida y vivo con una persona que nos comprendemos los dos al grado que, y hasta nos gusta alguien, dice, oh, qué guapa persona, qué bonito, pero no sentimos ese celo tóxico que te mata.
0: Ay,
2: entonces,
0: amigo.
2: Yo le diría ya, no cometas ese error, porque va a ser un error que te va a dejar marcada de por vida.
1: Gracias.
2: El dinero, en verdad, no te puede dar la felicidad.
0: Amen.
2: El dinero sirve, pero no, permites, es mi opinión personal y lo viví.
0: Gracias, Manuel. Preacher.
1: Gracias por compartir toda tu historia con nosotros. Yo me quedo con la historia de Manuel.
0: ¡Qué bárbaro!
1: Tenemos más llamadas.
0: Así es.
1: Mira, Yanira está con nosotros. Yanira, bienvenida.
3: Hola, muchachos, mucho gusto.
0: Igual.
3: Opino que se quede con lo que dura.
1: Ándale.
3: Porque he tenido muchos sapos, pobretones y tóxicos. Entonces, si ella tiene la oportunidad de quedarse con uno tóxico que tiene dinero y va a durar lo que dura, pues lo que dura.
1: ¡Wow!
0: Amiga, ok.
1: Bueno, oye, ese punto no te lo había yo observado.
3: Ya ves.
1: Mira.
0: Pues cada quien.
1: Que le saque el provecho hasta que donde dure.
0: Pues vamos a ver qué dice Marcela.
1: A ver, Marcela, ¿tú qué opinas?
4: Pues mira, yo se las voy a dar breve. Estuve más o menos en la misma situación. Y el dinero, o sea, las acciones de esta persona opacan todo el dinero que tengan y todas las atenciones. Porque era de esos de que te echan un drama, ¿verdad? De celos, y luego te lo quieren compensar con regalos. Y así te quieren traer. Y en una, para mí, obvio, una relación estable es mucho mejor que una relación tóxica, no importa el dinero, porque déjame decirte, el dinero te va, ¿cómo se dice? Es bueno, ¿cómo se dice?
0: Al principio te emboban con tantos lujos.
4: Te empata, sí. Ándale, te empaca la vista, te pone como como cataratas.
0: Mira la amiga, porque, entonces...
4: Porque así son, al principio te dan la luna, las estrellas, pero luego empiezan a salir sus, ¿cómo se le dice? Sus true colors, ¿verdad?
0: Yeah, that's right. Su
5: verdadera cara.
0: Te regalan las flores con las espinas cansa. Incluidas.
4: Ándale, y te cansas, y era de los que un ejemplo era de que salía de trabajar a las 4:30, ¿no? Y si yo no llamaba antes de las 5, ya estaba preguntando, ¿ya saliste? Y yo, sí, pero, es que se me olvidó decirte que ya había salido. Y era drama, o sea.
0: Oh, my gosh.
4: Y no, eso es, y pero para mí fue muy corto, déjame decirte. Como la muchacha que acaba de, prefiero
0: a
4: darle besos a los
0: sapos.
4: Un príncipe tóxico.
0: There you go.
1: Gracias.
0: There you go.
1: Pues familia, ahí estuvieron las llamadas. Muchas opiniones se nos quedan más en el tintero, gracias a todos por sus historias y su colaboración telefónica. Espero, amiga, que nos mandaste el caso. Esto te ayude un poquito.
0: Oh, I love it. Por eso te queremos y apreciamos la confianza. Regresamos con el poema de la canción. Hay una rola muy buena, compañero.
1: Chula.
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0: hermosa poesía de la canción, el epítome del conocimiento y la cúspide del saber. Compañera, bienvenida.
1: Me siento espectacularmente bien el día de hoy, la letra como siempre, tomando el protagonismo.
0: Y en esta ocasión, la poeta escribió. Ay, perdón.
1: Ah, después de una introducción de cabaret.
0: Y dice así, hoy volví a dormir en nuestra cama y todo sigue igual. El aire y nuestros gatos, nada cambiará. Difícil olvidarte estando aquí. Oh.
1: Te quiero ver. Aún te amo y creo que hasta más que ayer. La hiedra venenosa no te deja ver. Me siento mutilada y tan pequeña.
0: Ven. Y cuéntame la verdad. Ten piedad.
1: Compañero, dime, ¿qué pasó? Seriedad, por favor. Seriedad.
0: Y dime por qué. No. Oh.
1: 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Yo aún podía soportar tu tanta falta de querer.
0: ¡Wow!
1: Esta fue la canción que me presentó a Mon Laferte.
0: Sí, con esta creo que nos la presentó al mundo entero y se colocó en el gusto de muchos. Familia, regresamos con más en La Chula.

0: Familia hermosa, ocupamos a un juez. Yes. Este es el debate, hay un tema sobre la mesa. Tú determinarás si Paco o una servidora tiene la razón. 844-410-1075.
1: Ahí está, va a haber una juramentación contigo, si marcas, y vas a escuchar durante un minuto a Denise y otro minuto yo decir nuestros argumentos para defender nuestra posición
0: y
1: de este debate.
0: Y creo que el día de hoy está muy bueno porque es claro que yo voy a ganar.
1: A ver.
0: Porque es un tema tan obvio.
1: Es que.
0: Obviously.
1: ¿Tú crees que es obvio?
0: Es que es súper obvio, amigo. Especialmente.
1: ¿Por qué es? Bueno, ahorita vamos a defender las posiciones. 1-844-410-1075 si quieres ser el juez de este debate y darme el gane.
0: Ay, luego. Luego. Ahí está la.

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1: ¡Iniciamos el debate!
2: ¡Mira qué buen debate!
1: Ahora sí, amigo, vámonos recio. Ya tenemos a nuestra juez.
3: Así es, Rocío Matla. Bienvenida, el aplauso para Rocío.
1: Bienvenida, chula. Vamos a juramentarte.
3: Levanta. ¿Cómo estás, Rocío? ¿Bien?
4: Bien, bien, saliendo del trabajo, un día productivo.
3: Qué linda.
4: Pero todo bien.
3: Levanta tu mano derecha.
4: A ver, ya levanté la mano derecha.
3: Y repite después de mí: yo, Rocío, me comprometo.
4: Yo, Rocío, me comprometo.
3: A decir toda la verdad y nada más que la verdad.
4: A decir toda la verdad y nada más que la verdad.
3: Y sacar un ganador de este debate.
4: Sí, sacar un ganador de este debate.
3: El debate es: decir que te hiciste una cirugía. O no decir nada, que te hiciste una cirugía, ¿como para qué? Es lo que digo yo. Pero bueno, empieza Denise Reyes con su minuto a defender su punto en 3, 2, 1.
1: Yo creo que si tomaste la decisión de hacerte una cirugía, no tienes por qué ocultarla.
3: Ni para qué decirlo.
1: A mí, yo en lo personal, me operé la nariz y la neta, cuando la gente me miraba, me decía, ay, te ves muy bien. Ah, me operé la nariz.
3: ¿Para qué?
1: No tiene nada de malo. La gente igual... cuando tú lo tratas de ocultar, se entera y luego te lo tiran en la cara, es mejor decir, sí, me operé la nariz. Es como, ah, te pintaste el pelo, me pinté el pelo. O sea, no tiene ningún problema admitir que hiciste un trabajo. De verdad, mujeres, libérense del trauma. No hay nada de malo. Si algo en tu cuerpo no te gusta y te lo operaste, o sea, van a haber cambios obvios y la gente, si te pregunta, yeah, it's okay, I did it. What's wrong with that? Mucha gente se trauma y no quiere compartir, que porque la gente que va a decir, no importa, que diga la gente lo que diga, tú saca la verdad y ya, yeah, I did it, it's okay, no problem.
3: Un minuto ha pasado en su defensa, arranca el mío, por lo contrario digo que si nadie te pregunta, ¿para qué decirlo? Esa es la primera ponencia mía. Segunda, si alguien te dice, oye, algo te hiciste diferente... Sí, estoy envejeciendo con lujo, puedes decir, con lujo. Después de unos cambiecitos en el gimnasio, me estoy luciendo mejor. No estás mintiendo.
1: Mentira.
3: No.
1: Es mentira.
3: No estás negando nada, no estás diciendo nada más. Simplemente estás omitiendo, nada más. No estás mintiendo. Y lo obvio no se tiene que explicar. Si alguien te ve un color distinto de pelo, dice, ay, ¿te pintaste el pelo? Ah, sí, ahí está el pelo pintado. Eso está bien. Pero ya si te hiciste una cirugía más íntima en una cuestión de implantes, no tienes por qué decir que te pusiste implantes. No tienes que. O sea, puedes no decirlo y tampoco nadie está para que te lo pregunte. ¿Qué te importa? No andes preguntando cosas. Entonces yo digo que una no se anda, no hay que decir.
1: Vamos a ver qué dice nuestra amiga juez. Amiga, el micrófono es tuyo.
4: Pues me la han puesto difícil porque estoy en acuerdo en ambos. Pero yo creo que Si nadie nos pregunta, si nadie nos dice nada, yo creo que, pues no decirlo, ¿verdad?
3: ¡Claro! ¿Para qué no hay que decirlo? Gracias.
1: Bueno, se respeta el veredicto final.
3: Amiga, a ti ni se te nota lo de la nariz.
1: Pero no importa.
3: No lo andes diciendo.
1: No importa si se me nota o no. O sea, es una verdad. Es cuando la gente me
3: Estabas
1: dice...
3: Estabas bonita antes y estás bonita ahorita.
1: Es cuando la gente me dice... ¡Qué bonito pelo! Ajá. Y traigo una peluca.
3: ¿Para qué?
1: Yo digo, es peluca. Porque siento que el halago viene porque creen que es mi pelo. Pero no es mi pelo, es una peluca.
3: Vamos a hacer
1: no tiene nada de malo.
3: Vamos a hacer un experimento. ¿Me ayudas?
1: Sí, claro.
3: Enfrente de la juez.
1: Ok, juez, escuche esto.
3: Tú me vas a decir nada más gracias, ¿ok?
1: Ok.
3: Va. ¡Wow! ¡Qué bonito pelo tienes!
1: Gracias. Es
3: ¡Listo!
1: Un color
3: ¡Ya!
1: experimental ¡Ya! en mi peluca.
3: ¡Ay, Dios mío! ¡No más! ¡Ya!
1: Porque después si me ven con otro color, van a decir, esta mentirosa.
3: ¿Te lo cambiaste?
1: Sí, me compré otra peluca.
3: ¡No! Dices, sí, me lo cambié. ¡Ya! En fin. Bueno, es que Denise es demasiado...
1: Hermosa, gracias.
3: Gracias, amiga. Muy honesta.
1: A mí me gusta la honestidad. Yo sí creo, amigo, vamos a estar en desacuerdo, que omitir es igual que mentir.

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0: Qué buena rolita, gracias producción, gracias, por producción. Este rolonón que nos llena de energía. Vámonos a los teléfonos porque hay mucha opinión. ¿A qué edad debes empezar a usar un bikini y cuándo debes retirarlo?
1: Hay que hacerle funeral al bikini en cierta edad. Oh, tiene que haber un límite de edad, yo digo.
0: Ver, vamos con un caballero. Él es Antonio. Bienvenido.
2: Hola, ¿qué tal? Buenas tardes.
0: Buenas tardes.
2: Sí, mira, yo creo que para empezar, yo teniendo una hija, a los 16 se me hacía como mi baby todavía. De los 17 ya le daría permiso de que lo usara.
0: Okay.
2: Para ya no creerme que es mi nena. De la edad, yo soy de la creencia que nunca vas a tener a la gente conforme de nada. Hay mitad que no te importa y mitad que te van a criticar. Y los que te critican te deben de valer un cacahuate.
0: Sí.
2: Así que yo digo, porque yo sería de los que tal vez me riera de alguien que tuviera cierta edad y no le quedara bien, ¿verdad? Pero
0: okay, persona, bien honesto, Antonio, yo me voy a reír.
2: Cuando la persona que quiera, a los años que quiera, no importa. Yo digo, yo sí sería de los que tal vez, hasta si estuviera joven y no se me diera bien, quiero decir, ¿qué onda? ¿A qué te pones eso? Pero a una mujer de cualquier edad, hasta donde ella quiera.
0: Eso.
1: Ahí está.
0: Eso.
1: Hasta donde ella quiera.
0: Él se reiría, pero a cualquier edad.
1: Bueno, qué honesto, ¿eh?
0: Me encanta,
1: también.
0: Antonio, gracias.
1: Vamos con Katia, que tiene una profunda opinión. Katia, gracias por llamar, bienvenida.
3: Mira, yo estoy en contra de que haya números para ponerse un bikini.
0: Yes.
1: Pues mire, yo digo, Katia,
3: tienes seguridad en tu persona, en tu cuerpo, la edad que tú tengas.
0: ¿Hasta niñas también chiquitas?
3: No importa.
1: Katia.
3: De niñas chiquitas no, obvio, porque pues tienen que vivir
0: sin niñez. ¿A los cuántos empezarían? Porque aquí hay dos preguntas. El empezar y el retirar.
3: Oh, bueno, como el empezar, yo pienso que como a los 18.
0: There you go.
3: Que ya se puede poner de dos pies.

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2: Las personas que ya son de 80, sea hombre o sea mujer, creo que no, creo que hay una edad en la que uno dice, no puedo usar más un bikini, me pongo mejor un chorcito de playa, o me pongo una cosa esta que son como mallitas, que las chicas se la ponen encima del traje de baño, pero no como quedar muy expuesto a que, sí, volvamos a lo mismo, ¿no? A que estás como que de
3: Carlos,
2: pena ajena,
3: Carlos, respeto tu opinión, pero estoy en desacuerdo.
4: ¡Vámonos!
3: Realmente, o sea,
4: ¿está bien?
3: ¿Qué? Porque la seguridad que una persona tiene que tener para ponérselo, habla y te, a mí me inspira. Bueno. A tener esas, a esa seguridad. Porque cuando tú ves a una persona de esa edad, mira, vámonos con Socorro, a ver qué dice Socorro.
4: Pero
3: para
4: agradecemos
3: el tema
4: a Carlos. Gracias,
3: sí, Carlos.
4: Carlos,
3: gracias, amigo.
4: Por este lado tenemos a Socorro.
5: Hola.
4: Hola, Socorro, bienvenida. ¿Tú qué opinas?
5: Yo opino que para el bikini no hay edad.
3: Eso, eso.
5: No hay edad.
4: Ok, ¿tú eres de las que no dices que no importa el número?
5: No, para nada.
4: Entonces, si yo te pregunto la edad, no tienes problema en decirme tu edad.
5: Oh, para nada.
4: A ver.
5: Tengo 61 años y si tú me miraras cómo estoy de bella.
3: Eso.
5: Fíjate.
3: Eso.
4: Okay, a ver,
3: eso, amiga, dile.
4: Socorro, a tus 61 años, ¿todavía te pondrías un traje de dos piezas de un bikini?
5: Sí.
3: Eso. Okay.
4: El
3: eso.
4: Aplauso. El aplauso, sí. También.
3: Y si yo viera a mi amiga con el bikinazo, contrario a lo que otras personas pueden pensar, a mí me daría mucho orgullo y diría, "Wow, qué chido que la amigaza tiene
4: el valor, el
3: cuerpo."
4: Yo diría, ¿sabes qué diría de con Socorro?
3: ¿Qué diría?
4: Yo pasaré por él y le diría, ay, señora, tápese ahí, por favor. No es cierto.
3: ¡Qué horrible!
5: ¡Al contrario!
3: ¡Qué horrible!
5: ¿Qué? ¡Oh, no! Es que, mira, no hay que tener un cuerpazo.
3: Exacto.
5: Para ponerte un bikini.
3: Exacto.
5: No hay que traer plástico para tener un bikini.
3: Exacto.
4: Ah, me gusta tu forma de pensar.
5: Tienes que ser, tenemos que resignarnos con lo que tenemos.
3: ¡Hey, there you go!
4: Un aplauso.
3: Yo siempre he escuchado.
5: Yo no voy a arriesgar mi vida por traer puro plástico.
3: Ah, es otro tema.
4: Es otro tema.
3: La conciencia de los textiles que son.
4: No, del plástico, ¿no?
3: No, yo creo que hablaba del plástico de la tela, ¿no?
4: Porque yo creo ahorita que hablaba de los implantes.
5: Ah, de las pompis, de los boobies. Sí, no.
3: Ah.
5: Mira, hay que ser auténticas. Y bellas.
4: O sea, que ella dice que tiene buen cuerpo natural.
3: Ok, muy bien. Ah, me encanta. Y es lo que importa. Al final aquí todo se respeta.
4: ¿Todo?
3: Pero esto fue, damas y caballeros.
6: ¿Qué dice la gente? ¿Qué dijo? ¿Qué dijo la gente?
3: ¿Sabes qué? Lo que me gustó de toda esta conversación es que hubo variedad en las opiniones. Y al final de cuenta, realmente lo que a ti te haga sentir bien, nunca vas a complacer a todo mundo. Va a haber alguien que te va a criticar, pero mientras que tú estés sana y lo puedes hacer, do it.
4: Y incluso si sale un bigotón y con sombrero y te dice, tápese, señora, tú dígale, usted voltea y dígale.
3: ¿A usted qué le importa?
4: ¿Y a usted qué le importa? Sí, dígale.
3: Así es.

0: esta rolita ahora tiene un nuevo significado.
1: ¿Por qué?
0: En unos minutos voy a subir a nuestros Instagrams un video que afirma que hay un movimiento de los hombres que es como miel de abeja, que las atrae a todas las mujeres. Y Paco hizo una demostración en un video, pero ahorita, denme 5 minutos y lo subo.
1: Es un video muy interesante porque está estudiado por expertos. Dicen expertos que han sacado una forma de baile que es la más atractiva y segura para que un hombre realice y atraiga a cualquier mujer con ese tipo de baile. El video va a estar en nuestras redes sociales muy pronto, espérenlo.
0: Amigas, aquí entre chicas,
2: acá entre nos,
0: no creo que vaya a traer a ni una.
1: Yo creo que es interesante el baile, yo lo hice.
0: ¿Y lo estudiaste?
1: No sé por qué me dejaron solo bailando aquí todas las de la oficina, pero yo lo intenté.
0: Ustedes tendrán que verlo y comentar. Amigo, el día de hoy es muy importante.
1: Es importante para todos los californianos, al menos porque pues es la fecha límite que se inició desde el 18 de mayo para la registración de votación y todo ese rollo. Hemos estado recordándoles que pues se hagan partícipes de esta disciplina.
0: Y este derecho.
1: Ciudadana. Y que es además un derecho. Hoy es el día límite para la votación. Hasta las 8 de la noche están abiertas a las instalaciones para votar. No más tarde, no mañana, es hoy la última fecha.
0: Ahora, hay gente que ya votó porque hubo también esa opción. De repente no pudiste tomarte el día, aunque hay ciertas empresas que te deben de dejar. O sea, como que está estipulado que te deben de dar ese espacio para ir a votar. Y yo sí creo que es muy importante porque estamos viviendo tiempos muy divisibles, muy decisive, no sé cómo se dice.
1: Decisivos.
0: Entonces yo sí creo que muchas veces nos toca andar que, ay, que no me gusta. Esta es la forma que tú puedes hacer un cambio. Hay que votar. Hay mucho en la línea.
1: Es demasiado.
0: There's a lot on the line.
1: Ahora, si tú no alcanzaste a registrarte y dices que ya es muy tarde como para hacer el registro y el voto, te puedes registrar hoy hasta las 8 de la noche. Así es que si tienes tiempo, es también tu derecho pedir el día laboral. Ahorita en la tarde puedes pedir el día y están obligados a darte una parte proporcional del día para que tú hagas todo este trámite, te registres y votes. Es muy importante.
0: Fíjate que algo que se me hizo muy interesante fue que Instagram me recordó en la mañana.
1: Ah,
0: o sea, a todas las personas, no sé cuántos recibieron la notificación, pero cuando yo abrí mi Instagram en la mañana, automáticamente arribita decía, Election Day, don't forget to vote. O sea, ¿a ti no te pasó?
1: Sí.
0: O sea, qué chido. Mira, ahí sí es donde dices tú, por si eres de los que se les olvidó, ahí está.
1: Me pasó.
0: Reminder.

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0: qué gusto saludarte. Soy César Lozano, iniciando por el placer de vivir internacional. Me encanta que seas parte de este espacio en el cual te comparto algo que puede ayudarte a ver la vida diferente. Así como te lo digo. Porque hay gente que de repente se le olvida que efectivamente, día vivido, cartucho quemado. Día vivido, un día menos. No quiero ser negativo, quiero ser optimista, pero se nos olvida que tenemos que disfrutar todo lo que vivimos, porque después nos arrepentimos tanto, no de lo que hicimos, sino de lo que no hicimos, de lo que no bailamos, de lo que no compartimos, de lo que no disfrutamos. Y la vida se nos va en un abrir y cerrar de ojos, y todo por dejar que la mente empiece a papalotear con cosas que probablemente nunca ocurran.
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0: Esto. Ni tú ni yo estamos aquí para encajar. Estamos aquí para evolucionar. No vinimos a confirmar las dudas de nadie ni a hacernos responsables de las emociones de nadie. Venimos a demostrar de qué estamos hechos. Por eso te recomiendo esta frase matona y espero que nunca la olvides. Que nada ni nadie obstaculice tu verdadero talento. Que la adversidad no te haga dudar de lo mucho que eres y de lo mucho que vales. ¡Sas! ¿Así o más claro? Quédate con nosotros en el placer de vivir. Y quieres ponerte en contacto, más 52 81 28 610 170. Iniciamos por el placer de vivir internacional.
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3: Muchas gracias a toda gente linda que se pone en contacto con un servidor y que quiere platicar con un servidor. Más me alegra eso. Y también a quienes dejan sus mensajes en nota de voz, donde me están escuchando, claro que me alegra escuchar tu melodiosa voz. ¿Por qué escribí el libro Más Hábitos, Menos Dramas? Porque creo en que los hábitos nos forman o nos desgracian la vida. Perdóname por la palabra desgracia, pero es verdad. Hay hábitos que te están mandando a la fregada a tu salud. Tú los conoces, no voy a entrar en esos. Nunca caminas, nunca te agachas. Oye, pues hasta los mismos huesos, es como cualquier maquinaria, se oxida. Ya está toda fregada la maquinaria por lo mismo. No hiciste ejercicio nunca, claro que te cobra tu factura. Estudios hechos en psicología conductual en años recientes muestran que cambios pequeños, sostenidos, pequeñitos, generan mayores cambios radicales que los hábitos grandotes sostenidos. Mira, metas diminutas reducen la resistencia. Voy a empezar a bajar un kilito por mes. Medio kilo por mes. Súmale cuánto es al año. Un kilo al mes. Son 12, mamita. Son 12, papito. Nada de que voy a bajar. Ay, nada más bajé un kilo. Nada más, es mucho. Dos, la repetición fortalece los circuitos neuronales. Eso también te lo puedo asegurar. ¿Por qué? Porque acuérdate que a la mente le gusta lo conocido. Circuitos neuronales se conectan cuando estamos con repetición. Si yo ya me acostumbré a hacer diariamente, porque es lo que, verdad, 90 lagartijas o push-up, como quieras decir, diarios. Ya me acostumbré. Es más, me levanto y ¿qué me falta? Ay, espérame, ya me faltó. Aunque ya esté arreglado para salir, las hago. Mínimo para que se haga duro los brazos, para que los hombros tengan más fortaleza en caso de caída, para que el pechito se levante. ¿Qué nos cuesta eso? Empezar con 5 y luego le aumentas a 6 y luego a 8, poco a poco. Sentadillas para fortalecer tu cadera y tus músculos de las articulaciones, especialmente las que están relacionadas con la cadera y rodilla. La consistencia supera la intensidad. Es más importante ser constante que ser intenso. O sea, no quieras meterle tanto peso a ese aparato en el que fuiste al gimnasio. Quedaste toda dolorida, ya no volviste. Y todo porque desde el primer día, no hombre, puedo con más. Sí, reina, sí, papito, pero no habías hecho nada. Se acumula ácido láctico. Y el ácido láctico hace que te duela las articulaciones. Y una semana toda fregada. No, ya no volví. No, es que quedé adolorido. Tardé mucho en que se me quitara el dolor de las piernas. Empecé a hacer pierna para fortalecerla. Pues empieza con poco peso. Por eso la consistencia supera la intensidad. Espero que estos tips te sirvan de algo.
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3: Escuchemos algo de música y en un momento regresamos aquí, a Por el Placer de Vivir.
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0: Yo no puedo olvidar por ningún motivo, ni quiero olvidar a mi madre cuando nos cocinaba con tanto cariño y nos decía, mijito, pruébalo, esta sopa te la hice con tanto amor y no sabes lo bien que te vas a sentir cuando te estabas enfermo, qué gripa y qué esto y qué el otro. Yo sí creo que depende de la actitud en la que andas. Es como, no nada más te sabe la comida, sino también cómo sale el sazón. Porque hay personas que usan la receta exactamente igual que como se la pasó su abuela. Y no le queda igual que la abuela, ni los frijoles, ni nada. Guille, te saludo con gusto. Eres chef costeña de mariscos allá. Hola, en doctor. Cholula, Puebla. ¿Cómo va la venta de mariscos? ¿Sigues ahí vendiendo como
1: pues
0: siempre?
1: Sí, como siempre, todos los días, de lunes a lunes, de 11 a lunes. A 7 de la noche.
0: Para toda la gente que es bien floja y envidiosa, que dice, ay, mira, ella qué suerte tiene, siempre tiene lleno, pues de lunes a lunes, reina, de lunes sí, a lunes es. Trabajo, pues así. Oye, Guille, ahorita voy a platicar con Lupita Arias, que también es restaurantera, pero ella escribió un libro que dice que se llama, así su libro, mira, aquí lo tengo. No vendes comida, vendes emociones.
1: Oh.
0: ¿Qué piensas sobre esto?
1: No, pues muy buen consejo.
0: Muy buen título.
1: Muy buen tip. Sí, muy perfecto lo que dices.
0: A ver, ¿tú crees que depende de cómo preparas, de cómo sirves, de cómo atiendes, verdaderamente puede hacer que tenga éxito un negocio?
1: Pues sí, todo depende de eso y también de la actitud de uno, ¿no? Depende también de uno, de los chicos que atiende, del servicio.
0: De la amabilidad, de la rapidez, de la amabilidad, obvio, sí. La calidad de los mariscos también, pues si vas a ir los mariscos echados a perder, pues ¿a quién va a volver ahí?
1: No, así ya no va.
0: Oye, yo siempre he tenido la duda, ¿cómo le haces para darte cuenta que el camarón no viene mal? Porque con un camarón que te comas que está mal, con eso te carga el payaso, ¿verdad?
1: Pues nosotros ya llevamos ya 15 años con el marisco, trabajando al marisco, lo conocemos muy bien, el marisco pues tiene vida 2 días nada más y ahí vamos cambiando, lo que no pues se desecha.
0: A ver, ¿cómo estuvo eso? A ver, repítemelo, ¿el marisco tiene vida 2 días?
1: Sí, nada más, porque yo no lo mantengo congelado, siempre es así a hiereras con hielo, en hielito.
0: Sí.
1: Y no, tratamos de no congelarlo porque también pierde sus propiedades, entonces sí, más el camarón igual, pierde su color, pierde el sabor. Entonces tratamos de tenerlo, que nada más son dos días, máximo 3 días.
0: A ver.
1: No más, porque ya ahí
0: ya no. Un no. Tip, a la gente que va a comer camarón el día de hoy, ¿qué tiene que checar en el camarón antes de comérselo?
1: Pues la frescura y el color, más que nada, sí. Es el color porque en el camarón se da uno cuenta de la cabeza, que cambia de color, queda un poco oscura la cabecita. Ah. Y tiene que ser rojiza o blanco, depende la clase del camarón que consume.
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1: No del.
0: Tú, o del sea, color. Sale la gente, enseña el pescado antes de cocinarlo.
1: Sí, lo mostramos para ver cuál tamaño, cuál eligen, porque llegan guachinanguitos, robalos, rubias, que es igual que el guachinango, las mojarras.
0: Oye, Guille, dime la verdad. ¿Se ¿Sí? te ha estado ahogando alguien ahí con una espina?
1: No tengo a nadie, tengo mis arbolitos, mis plantitas, doctor.
0: No, espérame, que alguien se coma una espina del pescado.
1: Perdón.
0: A ver, que si se te ha estado ahogando alguien porque se tragó la espina del pescado.
1: No, hasta eso nunca, ¿eh?
0: ¿Nunca?
1: No.
0: ¿Qué
1: no
0: se le da a alguien que dice, ay, se me hace que me tragué me está calando aquí un pedacito? Porque a mí sí me ha pasado. No se le da nada.
1: Porque el cliente que consume el pescado entero, pues ya sabe, ¿no? Que tiene espinas y tiene mucho cuidado. Y cuando luego dice, no, que es para mi mamá, que ella no puede comer el pescado, ¿qué le recomiendas? Pues ya se lo damos ya en puro filetito.
0: Pues sí, pero yo ya soy grande también, porque esa más pido puro filetito. A mí no me gusta andar batallando con las espinas, me dan un miedo que me vaya a tragar una. Te mando un abrazo, mi querida Guille.
1: Muchas gracias.
0: Hasta Cholula, Puebla, Chef Costeño, así se llama tu restaurante, ¿verdad?
1: Así se llama.
0: A toda la gente que me escucha en Puebla, vayan con la Guille y dígale que me oyeron aquí y les va a dar un descuento. No te creas, ¿eh? No, sí les da, si te dicen que te oyeron aquí conmigo, ¿ok?
1: Sí, doctor, muchas gracias.
0: Abrazos, Guille, querida.
1: Sí, bye. Besos.
0: Vamos a una pequeña pausa, no le cambias, esto es Por el Placer de Vivir. Ahorita regresamos.
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0: Me encantó este libro que leí, por eso te lo estoy recomendando, que se llama No vendes comida, vendes emociones. Lupita Arias, la autora, vive en Mexicali, restaurantera. Es su segundo libro. Y me gustó lo que dice la parte de atrás de su libro, yo siempre lo leo, dice. No solo es por la comida, es por lo que se siente al cruzar la puerta, por las emociones que despiertan sus aromas, por la atmósfera, la musiquita de fondo. Yo sí soy muy fijado en eso, Lupita. ¿Qué música se oye en el restaurante? ¿Qué música pusiste? ¿Corridos tumbados o pusiste una música, un pianito, una arpa?
1: Pura música mexicana.
0: Mexicana. Ella pone porque tiene comida mexicana, pero mexicana agradable.
1: Agradable.
0: Me gusta. ¿Por qué escribir este libro? No vendes comida, vendes emociones.
1: Lo escribí porque me dicen, Lupita, ¿cuál es tu secreto? Tienes 80, yo no tengo 80 años, pero el restaurante tiene 80 años. Entonces me dicen, ¿cuál es su secreto? ¿Por qué perduran en el tiempo? Antes lo hacíamos sin intención. Empezamos en declive, César.
0: A ver, ¿por qué en declive?
1: Porque en la pandemia estuvimos a punto de perderlo, una semana de perderlo. Yo soy mercadóloga, pero empecé a estudiar las neurociencias, el neuromarketing, y dije, wow, todo esto yo no conozco. Y me interesó demasiado y empecé a aplicar, enfocarme mucho en no vivir en la tragedia que estábamos sucediendo, porque estábamos perdiendo mucho. Y pues un legado tan grande y perderlo así.
0: ¿De tu papá?
1: Es ya de mis abuelos.
0: ¿De los abuelos?
1: De los abuelos, de mis abuelos. Y la segunda generación en ese momento estaban mi mamá y mi tío. En paz descanse mi tío. Y nos quedamos la tercera generación enfrente del negocio. Entonces empezar a estudiar todo lo que es la emoción, el cómo proyectar esa comida. O sea, no era el tiempo suficiente, no fue suficiente, César. Entonces el empezar a aplicar cosas y darte cuenta que solamente componer un platillo no era suficiente para mantener el negocio, me dio un shock. Porque me creí todas las cosas que me decían. Uh-huh. Me decían, ay, es que la selecta no va a caer, es que es un restaurante toda la vida. Y me decían, el que no conoce la selecta, no conoce Mexicali. Y yo me la creía. ¿Y qué crees? No era verdad. Entonces ahí bajó mucho mi humildad, mi ego, de decir, no es suficiente. No es suficiente 70 años.
0: Y cuando dicen, le puse intención y empezó a crecer esto a tal grado que me ha tocado ver gente afuera haciendo fila para entrar a tu restaurante en Mexicali. A ver, ¿qué es la intención?
1: La intención con la emoción. Ahorita hablabas de la música. La música, los beats por minutos hacen una emoción en tu cuerpo. El sistema circulatorio. Cuando yo escuché eso, que los beats por minutos dependían si se quedaban mucho tiempo o se iban, dije, wow, ¿cómo? Yo tengo una fila de 2 horas y la gente quiere entrar. ¿Cómo le hago para que el beat por minuto sea más rápido y la gente esté tranquila, a gusto comiendo, pero se gire más el tiempo, ¿no? Se vayan más rápido, por supuesto. O cómo hago que la música esté tenue para que la gente se quede más tiempo.
0: Adentro del restaurante.
1: Adentro del restaurante.
0: Es diferente la música que tienes en la sala de espera que la que...
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1: Muchas veces, en mi caso, como tercera generación, perdemos el hilo de la esencia del inicio y es muy difícil mantenerlo. Entonces, al nosotros entender la esencia del restaurante, empezamos a darle un seguimiento y una inducción con intención. A propósito, el sistema de servicio al cliente que tenemos para que se sientan como desde el inicio.
0: ¿Qué tal? Gracias, Lupita. ¿Dónde te encuentra la gente que quiera tu libro? Lo encuentran en Amazon, está en toda la...
1: En Amazon. En Guasa Editorial, en Mercado Libre, en Librerías Gandhi.
0: ¿Y el Instagram tuyo?
1: El Lupita Arias Coach, ahí me pueden encontrar en todas las redes sociales y en lupitaarias.com, en mi página web.
0: ¿Lupitaarias.com o Lupita Arias Coach? Ahorita volvemos.
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0: doctor. Soy Cristal. Lo escucho desde Kiss, California. Tengo años escuchándolo, leyendo sus libros. Soy una admiradora muy grande de usted. Los quiero mucho, me encanta escucharlos. Saludos para todos en la cabina. Lo quiero mucho, doctor. Gracias por todos sus consejos.
1: Pues un saludo para el doctor César Lozano desde Los Ángeles, California, de parte de Eduardo.
2: Hola, soy Sandra. Los escucho desde San Antonio, Texas.
3: También saludos para ti, Cristal, en Los Ángeles. Nos vemos pasado mañana en el evento organizado por Tonic Life, boletos buytickets.at, para quien quiere ir a verme a las 7 de la noche. Felizmente Imperfectos en Los Ángeles. Saludos en a Cristal y a, también en San Antonio. Sandrita, abrazos para ti. Nuestro abogado en Asesoría Sin Fronteras, Armando Olmedo. ¿Por qué se retiraron los casos de asilo? A ver, escucha esto, por favor.
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5: Gracias, doctor. Qué gusto en saludar a los amigos de Por el Placer de Vivir. Yo soy Armando Olmedo y esta semana les comparto lo último en derecho migratorio. Actualmente, el gobierno de Estados Unidos ha reanudado la revisión de ciertos casos de asilo, luego de una pausa que comenzó a finales del 2025. Como recordarán, en noviembre del año pasado hubo un atentado contra miembros de la Guardia Nacional y el gobierno suspendió el procesamiento de todos los casos de asilo. Sin embargo, ahora el Servicio de Inmigración ha comenzado nuevamente a procesar solicitudes, particularmente casos afirmativos, o sea, los que fueron enviados ya estando aquí en el país, pero bajo un mayor escrutinio y con filtros de seguridad más estrictos. Esto implica que las entrevistas serán más rigurosas y un análisis más restrictivo. Al mismo tiempo, un número importante de casos, especialmente aquellos vinculados a nacionales de ciertos países sujetos a restricciones o mayores controles, como lo son los de Venezuela, Cuba y Haití, permanece congelado y avanza con demoras significativas, creando un sistema dual donde algunos expedientes progresan y otros continúan en pausa. En una segunda nota, un tribunal federal esta semana dictaminó que la cancelación de la libertad condicional que había sido otorgada bajo el programa de CBP-1 fue cancelada de manera indebida. Como podrán recordar, el programa CBP-1 fue creado para darle un poco de orden a la frontera durante la administración de Biden, y al que se le daba la cita y se le otorgaba el ingreso, se le otorgaba una libertad condicional que generalmente duraba 2 años. El gobierno de Donald Trump el año pasado intentó revocar ese periodo de libertad condicional.
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5: Donald Trump quiere eliminar ese proceso de ciudadanía por nacimiento y quiere que solamente personas que nazcan en los Estados Unidos de padre que sea ciudadano o residente reciban ese beneficio. Los argumentos fueron presentados el 1 de abril y ahora se anticipa que el Tribunal Supremo dictamine sobre la ciudadanía por nacimiento a más tardar el 30 de junio de este año. Ese es el resumen de inmigración por esta semana. Yo soy Armando Olmedo. Les mando un saludo.
3: Armando, querido, gracias por tus recomendaciones el día de hoy y gracias a ti que nos permites acompañarte todos los días en el placer de vivir internacional. Nos vemos en Los Ángeles este pasado mañana jueves, en Charlotte este sábado, evento organizado por los hermanos Cruz en Charlotte, Carolina del Norte. Que mi Dios bendiga tus pasos, Él bendice tus decisiones. El problema no es lo que te pasa, es cómo reaccionas a lo que te pasa. Que cuando estamos en México o en Colima, 11 de junio, el 17 La Paz, el 25 de junio Tepic y el 26 de junio Guadalajara, Teatro Galerías, boletos, CES.

0: perfectos, aumentada y recargada. Ánimo, hasta mañana.
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0: Ya está. 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

0: Hay un poquito más de chisme para compartir contigo esta mañana de miércoles 3 de junio.
1: Uh-huh, 3 de junio ya.
0: Oye, pues resulta y resalta que la chica dorada Paulina Rubio podría regresar a Timbiriche.
2: ¡Oh! ¡Finally!
0: Hay fuertes rumores, fuertes rumores que ahora sí Paulina Rubio podría decir, ok, amigos, estoy de regreso. Bueno, que supuestamente, ya es que, ¿cuándo fue el reencuentro de Timbiriche? ¿Hace como 10 años?
1: Ya está mal. Yo todavía me acuerdo que me tocó irlos a ver ahí en la Plaza de Toros de Tijuana, de Playas de Tijuana, y eso yo creo que todavía ni me casaba. Entonces, échale, hace buen rato.
0: ¿De veras? O sea, antes, como 20 años de...
1: Sí, fácil.
0: Del reencuentro de Timbiriche.
1: Totalmente.
0: ¿Qué parece, de acuerdo a las lenguas viperinas, que ahora sí, Paulina, pues dijo, ok, vamos a dejar todo en el pasado y vamos a hacer un nuevo grupo.
1: ¿Quieres hacer un nuevo grupo?
0: No, pues. No, o sea, quiero decir que
1: o sea, Paulina de Trevo, habla bien, por favor, di la verdad. Dile lo que está pasando. Oye, pues la verdad que se había tardado, Luis, porque yo que yo sepa, la verdad, su carrera ahorita no es así como heavy.
0: Pues por eso es que quiero regresar a Timbiriche.
1: Es por eso, ¿verdad, Paulina? I knew it, lo sabía.
0: Sí, al parecer, mira, después de que, de acuerdo a las lenguas viperinas, repetimos, no nos consta, no le ha ido muy bien, o sea, le va bien, pero sí, no le va como quisiera Paulina Rubio, además que ha tenido los pleitos en la corte con el ex esposo, está el pleito con el niño, entonces, pues ahora sí, podría darse una nueva oportunidad para regresar a Timbiriche y hacer una gira. Ahora, pues también está pidiendo varias cositas, de acuerdo a lo que dicen por ahí.
1: Entonces,
0: si todo se cuadra, Paulina Rubio podría estar en Timbiriche, podría darse una nueva gira, ahora ya con la chica dorada.
1: Fíjate, 45 años de que inició Timbiriche, o sea, 45 años, que sí que empezaron cuando yo tenía 2 años. O sea, no, la verdad a mí me encantaría, o sea, porque todavía siguen, es más, de hecho, vamos a ver a Timbiriche ahora en la inauguración del Mundial en México. Obviamente no a todos, nada más creo que son como 3.
0: Diego. El Diego siempre está, el Diego Schwenning siempre, nunca falta.
1: Diego, Mariana.
0: Alex.
1: Alex y creo que Benny. Creo que son nada más ellos
0: Sasha
1: 4.
0: Sasha no va, ¿verdad?
1: Sasha no, ni obviamente Eric Rubin tampoco creo que va a estar, pero estaría fenomenal que de repente, bueno, Talia ya sabemos que no creo que en la vida diga que sí. Ella está en su rollo, ella está muy bien en su
0: otra órbita,
1: su carrera de solista, pero en este caso Paulina, posiblemente a como está los últimos años para acá Paulina, sí creo que puede regresar.
0: Así que bueno, vamos a seguir acompañándote esta mañana aquí en Tu Buena Vibra Show.

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0: Qué bueno que sigas en sintonía. Yo soy tu amigo Chuy Vera. 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Hoy en compañía de nuestra amiga la abogada Almir Morel de la firma unida a la Liga Defensora, platicamos acerca de las follas, mitos y realidades de revisar tu récord. ¿Y cómo le va, abogada Almir, para platicar de esto precisamente?
1: Hola, muy bien, gracias por recibirme, un gusto estar aquí.
0: Bienvenida, abogada Almir, díganos, ¿mito o realidad? ¿Pedirle el récord migratorio al gobierno mediante el FOIA pondrá a la persona en peligro de deportación?
1: No, eso es un mito. El FOIA es una ley de transparencia que le da derecho a cualquier persona a pedir copias de los expedientes que el gobierno tiene sobre ella. La oficina se encargará de procesar esas peticiones de récord. No es la misma que manda a los agentes de ICE a buscarte. Pedir este archivo es un trámite administrativo completamente seguro, es de rutina. Y los abogados lo hacen todos los días sin poner en riesgo al cliente. El gobierno no toma represalias ni castiga a un inmigrante por el simple hecho de querer tener una copia de su propio expediente. Al contrario, no pedir el récord por miedo puede dejar a la persona paralizada por años, sin saber que quizás califica para algo.
0: Claro que sí. Y bueno, pues siguiente mito o realidad. ¿Será que un abogado puede descubrir si una persona tiene una orden de deportación vieja, digamos, que ni siquiera sabía que existía?
1: Sí, esto es una realidad. Lamentablemente, muchas personas tienen órdenes de deportación en ausencia porque nunca les llegó la carta para presentarse a la corte. Cuando el abogado recibe los resultados del FOIA, pueden revisar exactamente qué decidió el juez hace 10, 15 o 20 años. Al descubrir esta información a tiempo, el equipo legal puede armar una estrategia para intentar reabrir el caso antes de que el inmigrante aplique algo nuevo. Este reporte también revela todo lo que pasó en encuentros anteriores en la frontera, que a veces se te olvidan. Es como tomarse una radiografía antes de una cirugía. El abogado necesita ver exactamente dónde está el problema para poder ayudarte.
0: 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Continuemos, abogada Almir. Mito o realidad, que solamente las personas que han estado en la cárcel o que fueron agarradas por la patrulla fronteriza necesitan pedir su FOIA.
1: Esto es un mito muy común. Cualquier inmigrante que haya tenido contacto con inmigración se beneficia de tener su FOIA. A veces las personas pagaron a supuestos asesores en el pasado que enviaron papeles al gobierno con información equivocada o fraudulenta y no la avisaron. También es útil para aquellos que perdieron sus permisos de trabajo viejos, sus recibos o los comprobantes de cuando entraron al país. Conocer el récord completo ayuda al abogado a comprobar fechas de presencia física en el país, lo cual es importante para ciertos beneficios migratorios. Incluso si usted cree que su historial está limpio, confirmar que el gobierno tiene la misma información le da paz.
0: Mi gente, familia, miren, si tú tienes una pregunta más allá de las que yo tengo tiempo de alcanzar a hacer, puedes hacerlas en sus redes sociales. Búscalos y encuéntralos como @defensora. Siguiente mito, realidad, abogada Almir. El gobierno tiene diferentes archivos y a veces hay que pedir el récord a varias agencias distintas. ¿Qué opina?
1: Esto es realidad. Inmigración no es solo un archivo gigante. Eso es algo que la gente piensa y no es verdad. Está dividido en agencias como Patrulla Fronteriza, Corte de Inmigración y las oficinas de visa, entre otras. Si alguien fue detenido en la frontera, su récord está con la Patrulla Fronteriza, que es CBP, pero si vio un juez, también estará con la Corte de Inmigración. Un error que comete la gente que intenta hacer esto sola es pedir el archivo a la agencia equivocada. Y pues recibe hoja en blanco y piensa que no hay problema. Un abogado con experiencia sabe a qué agencia o agencia hay que mandar la solicitud, dependiendo de la historia única de cada cliente. Al pedir los reportes a todas las oficinas correctas, se arma el rompecabezas completo para que ninguna sorpresa arruine el caso.
0: Y finalmente, abogada Almir, de bolón ping-pong, mito o realidad, que pedir el récord migratorio tarda años y es mejor meter una aplicación a ciegas para supuestamente avanzar más rápido.
1: Esto es un mito peligroso. Enviar una petición a inmigración a ciegas sin saber qué tienen ellos en el sistema es la receta perfecta para un desastre. Aunque los resultados del FOIA pueden tardar algunos meses, ese tiempo de espera es una inversión directa en la seguridad de su familia. Si usted aplica ciega y el gobierno encuentra una mentira antigua o una deportación previa, le pueden negar el caso y ponerle usted en peligro. El reporte le da al abogado el mapa exacto para saber por dónde caminar, qué formulario usar y qué perdones se van a necesitar desde el día uno. En realidad es preferible invertir un poco de tiempo al inicio, descubriendo la verdad, que perder miles de dólares y la oportunidad de su vida por la prisa.
0: Como siempre, abogada Almir, mire, más claro ni el agua. Y yo quiero pedirle que por favor le recuerde a nuestra gente, a nuestra familia, las formas de contacto. Gracias.
1: Con gusto. 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

0: Vámonos con el algoritmo de Erika Reina esta mañana. ¿Quieres compartir, compañera?
1: Así es. Bueno, analicen sus brazos y sus manos en estos momentos, familia, que me están escuchando. Ustedes, chicos, también aquí en cabina. Ale, tú también. ¿Se les saltan las venas?
0: De las manos,
2: 1000%.
0: Sí.
2: De las manos, sí. 1000%, háganme un zoom. Así estamos en YouTube, háganme un zoom. Yo soy full venuda.
1: Full venuda.
2: 1000% venuda.
1: Podemos analizar tus venas, ¿ok? Perfecto. ¿Qué quiere decir eso? ¿Qué quiere decir que un estudio de fisiología reveló que las venas muy visibles en las manos no son signo de envejecimiento, lo que muchas personas creen eso? Es más bien que tu sistema de enfriamiento está perfectamente bien. O sea que el cerebro envía señales al sistema nervioso autónomo para que relaje las paredes musculares de los

0: vasos sanguíneos, específicamente las venas superficiales que están en las extremidades. En
1: a
0: este
1: ver,
0: caso,
1: déjame ver.
0: Manos.
1: A ver. Alejandra está bien venuda. A ver, Erika, déjame
2: yo
1: verte.
2: Sí, cañón.
0: No.
1: A Erika no se le ven las venas. Eso quiere decir que traes mal el termostato. Sí. Comprobado. Traes mal el termostato, compañera.
0: Y no lo dudo ni tantito. ¿Por qué crees que tengo un calor?
2: O sea que nosotros no somos friolentos. Ella es calurosa, Luis.
1: Exacto. Tú y yo somos los venudos.
0: ¿Ves?
1: Aquí hay que
2: ver, Luis, estamos bien venudos.
1: Mira, están mis venudas.
0: Ok, se ven las venitas. Mis venudas.
1: Alejandra, cuéntanos.
2: Ahí les va. Apúntenle, por favor, porque les voy a dar la técnica psicológica para gustarle a cualquier persona en el momento en el que ustedes deseen. Ahí les va. Esta técnica, esta nueva técnica es un trend. Está alrededor de todas las redes sociales y se llama el triángulo dorado.
1: Ok. Ah,
0: pensé que el triángulo de las Bermudas.
2: ¿Se imaginan cómo es?
0: No.
2: Es súper fácil, es súper fácil. Es una manera de coquetear con una persona y la persona automáticamente se da cuenta si le gustas o no.
0: ¿Triángulo dorado?
2: Haciendo lo siguiente.
1: A ver.
2: Okay. Lo primero que tienes que hacer es ver el ojo derecho de la persona.
1: Ok.
2: Bajar a los labios.
1: Ok.
2: Ver el ojo izquierdo de la persona.
1: Uh-huh.
2: Y luego fijamente ambos ojos.
0: ¡Ah! ¡Ay! Sí, se formó un triángulo. Ajá.
1: A ver.
2: Ajá. Ese triángulo
0: acá, sí,
2: hace que.
0: ¡Pum, pum!
1: A ver, voy a voltear, sí, a ver a Erika. Es tan, tan, tan, tan, tan.
2: Se enamoró.
0: Luis, no, nada que ver. Me vio. No sé qué está viendo la bocina de atrás. Nótese que nomás no.
2: Que se cree. Se cree que ayuda a aumentar la sensación de cercanía y atracción porque la mirada se enfoca en los rasgos más importantes del rostro.
0: Ah,
2: ya de por
0: sí.
2: Cuando tú estás hablando con una persona y te está viendo los labios, ya quiere decir que
0: sí,
2: que algo está buscando y no es un consejo.
1: Sí. Y más si se muerde el labio.
0: Y menos oral.
2: Y luego se muerde el labio.
0: Consejo oral. Como Shakira, acuérdense,
2: bueno,
0: cuando
2: a lo mejor sí.
1: Bueno, oigan, yo les cuento, les voy a compartir. Hay una nueva unidad de cuidados intensivos y esto va a ser al aire libre. Imagínense nada más. En Londres se inauguró un hospital con una innovadora sala de cuidados intensivos al aire libre. O sea, en la terraza del edificio creó un área pensada para que los pacientes puedan volver a sentir el sol, el viento y el contacto con la naturaleza. Porque los doctores están diciendo que es bien importante cuando los pacientes se están recuperando de sentir la naturaleza, de sentir 100%. Un poquito de aire, de sol. Entonces dicen, bueno, vamos a tener a los pacientes bajo cuidado médico, pero les vamos a permitir que les dé el solecito.
0: El sol es vida. Siempre se ha dicho, la vitamina D es vida. Entonces es cierto, es lógico esto.
1: Así es que si
2: y
1: se enferman
2: hace también que se sientan menos enfermos. O sea, estando al aire libre, viendo que, porque muchas veces el mismo hospital te
1: hace
2: enferma.
1: Deprimirte más.
2: O sea, estar ahí. Sí.
1: Para todas las personas que andan enfermitas, que andan capa caída, que andan ahí medio agüitadones, siempre el sol, el quitarte los zapatos y caminar en el pasto, el abrazar un árbol, salir a caminar en el cerro, siempre nos va a ayudar. Así es que ahí está.
2: Sí.
1: Ahí está, ahí está.
0: Me encantó.
1: Como el chiste. ¿Saben el chiste?
0: Ah, sí, claro, del.
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0: pero... A ver.
1: En México hay una pareja que se acaban de divorciar y se están volviendo tendencias, se están volviendo virales porque ¿qué creen que dictaminó el juez?
2: Ok. Esto es en Tabasco. Vamos a Tabasco. ¿Qué Tabasco?
1: En la tierra del peje, en Tabasco, México, hay una pareja que se acaba de divorciar y el juez ordenó al caballero pagar pensión alimenticia para Lucas, un perrito husky que tenía la pareja. O sea, para la manutención de veterinario y croquetas.
2: Fíjate. Exactamente, aunque usted no lo
0: muy
2: crea.
0: Muy bien,
2: ¿eh?
0: Muy.
2: Sí, salen caras las croquetas de Lucas.
0: Significa también, pero eso significa también que van a tener custodia compartida, me imagino. O sea, que el señor va a tener, se va a poder llevar a su perrito de vez en cuando, ¿no?
1: Así
2: pues es lo que yo pretendo creer que eso va a pasar, mi querida Ale, pero por lo pronto se va a tener que mochar por un tiempo con una muy buena lana para cubrir todos los gastos de este perrito que está hermoso, pero es que ya para muchas parejas un perro es un perrijo, o sea, también conlleva
1: ¿sí?
2: pues cosas que pagar y todo.
1: Miren, este es el primer caso que se resuelve de esta manera ahí en Tabasco y se podría convertir en un precedente para futuras reformas legales relacionadas con la custodia y manutención de mascotas. De hecho, el estado el Congreso del Estado ahí en Tabasco está analizando posibles modificaciones para que los dueños de animales de compañía también, en caso de separación o divorcio, pues tengan obligaciones compartidas. ¿Qué les parece? Fine, very good, very good, very good.
2: Pues
0: very
2: digo
0: good,
2: que no
0: very
2: está
0: good,
2: mal.
0: Very good, porque...
2: Sí.
0: Sí, porque si era un animalito, un perrito, y es un perrito, un gatito, lo que sea, que tú compras o adquieres en pareja, al final, o sea, se han dado casos de que la gente se ha ido a corte para quedarse con los animalitos.
1: Sí.
0: Entonces, si ya quedaron en que uno de los dos se va a quedar con él, pues sí está bien que el otro le ayude económicamente y que de vez en cuando también tenga derecho de llevárselo. Para muchas parejas, sus mascotas son como sus hijos. Imagínate sí. que de repente te divorcias y ya no puedes volver a ver a tu hijo. No, o sea, sí, la gente sí, a mí me parece muy bien, la verdad.
2: Exactamente. Va a tener que cubrir los gastos alimenticios y

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0: Gracias por seguir en la sintonía de Tu Buena Vibra Show en esta mañana de miércoles 3 de junio. No sé si ya te enteraste, pero ha estado por todos lados en las últimas horas que hay cambios para las personas que reciben beneficios de Medicare. Va a haber cambios a partir del próximo año y bueno, quienes reciban este tipo de ayuda para planes de salud, ahora van a demostrar que están trabajando, que están haciendo servicio comunitario. O sea, las personas tienen que demostrar que de alguna manera están siendo autosuficientes o que están yendo en el camino de la autosuficiencia.
1: Correcto, Luisito, exactamente como lo acabas de decir, el gobierno federal a través del CMS y dirigidos por el doctor Oz, muy conocido, lanzaron ya una nueva regla. A partir del próximo año, los adultos sanos que reciben tanto Medicaid como Medicare tendrán que demostrar que trabajan, estudian o hacen servicio comunitario al menos 80 horas al mes, unas 20 horas a la semana, esto para no perder su seguro médico. Y pues hay algunas excepciones, obviamente, esto no aplica tanto para mujeres que están embarazadas o en posparto, personas con discapacidades y personas con problemas de salud graves.
0: Oye, pues está interesante, ¿no? Porque sí, mucha de nuestra gente recibe este tipo de beneficios.
1: Muchísimas, son millones.
0: Y son tres, tengo entendido, ¿verdad? Porque mi papá, que en paz descanse, recibía ayuda de gobierno.
1: Sí.
0: Que es Medicare.
1: Medical es de California.
0: Medicare y Medicaid.
1: Exactamente.
0: Exacto. Y gracias, la verdad, o sea, yo, pues sí, cada vez que llega el cheque y que me quitan un porcentaje de mi salario, digo, ay Dios. Pero a la vez uno dice, bueno, pues es un ahorro o está uno contribuyendo también con los beneficios de nuestros padres, de nuestra familia, de nuestros primos o hijos quizá, uh-huh. ¿no? Estamos también contribuyendo con nuestro futuro. ¿Qué te digo? A mi papá, la verdad, no me puedo quejar. Lo trataron súper bien.
1: Igual yo,
0: vivió
1: ¿eh?
0: En un nursing home. Igual los yo. Últimos uh-huh. años, hospitales, siempre fue atendido súper sí. bien. Entonces, la verdad, pues sí son beneficios importantes.
1: Muy importantes, Luis, muy importantes. Igual que tú, mis papás, ambos papás, no pagamos nada, mi hermana y yo. Los atendieron de maravilla, súper,
0: sí.
1: súper bien. Y bueno, para los que no tengan todavía claro, ¿quiénes pueden recibir Medicare? Personas de 65 años o más que hayan pagado impuestos para este sistema durante su vida laboral. Personas más jóvenes con discapacidades severas que ya reciben beneficios del Seguro Social. O personas con insuficiencia renal crónica. Eso es Medicare. Medicaid son familias e individuos de bajos ingresos, niños que reciben también Medicaid a través del programa CHIP, mujeres embarazadas que cumplen con algunos criterios de ingresos y personas con discapacidades.
0: Sí, hay que documentarse bien, familia. Siempre es bien importante que sepamos que a qué somos acreedores, qué tipo de beneficios podemos utilizar y que no nos dé pena también, porque muchas veces uh-huh. nos da pena así como decir, ay, no quiero que me mantenga el gobierno. No es que te esté manteniendo el gobierno, es que si tienes derecho a ciertos beneficios, ¿por qué no aplicar por ellos?
1: Y lo acabamos de decir, y tú lo acabas de decir, estamos contribuyendo con nuestro trabajo.
0: Así es.
1: En nuestro cheque, nuestro talonario, ahí dice que tú estás contribuyendo cierto porcentaje a este servicio, o sea que tenemos derechos, si es que no lo veas como que, ay, ¿por qué no lo van a quitar? Ahora, esto cambiaría las reglas del juego para millones de personas, Luis.
0: Así es. Hay que documentarse bien y te recordamos, estos cambios van a comenzar a partir del año 2027, cambiando radicalmente de tema. Oye, ¿sabías que este año Amazon está adelantando Prime Day?
1: Sí, oye.
0: Este año.
1: Exacto.
0: Generalmente es en julio, ahora va a llegar en junio, los días de las ofertas de Amazon. Y como está dura la crisis, ya anunciaron que va a haber especiales en groceries, en despensa.
1: Ah, oye, o sea, qué bueno.
0: Productos que tienen que ver con el día a día, que no solamente son electrónicos. Entonces,
1: exacto.
0: Al parecer, este año Amazon va a tener descuentos. ¿Habrá descuento en el pollito? ¿En el arroz? ¿En los frijoles?
1: Claro, Luis, o sea, tiene que haber descuento.
0: ¿La canasta básica?
1: Posiblemente, no sé si vaya a ser en el pollo, pero a lo mejor en ciertas cosas para la despensa, como los básicos. Uh-huh. A lo mejor algunos granos, cosas que pueden servir para, como clásico cuando donas comida, ¿no? Que te piden cosas enlatadas,
0: sí.
1: granos, frijoles, arroz.
0: Debería haber descuentos en gasolina.

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0: Cristian Castro presentó a su nueva novia en el escenario. Imagínate nada más, ¿eh? Victoria Cune, está su ex, o la que creíamos era su ex, ha de estar que se la lleva a la que la trajo.
1: Porque a ella sí no la negó. A esta nueva chica...
0: ¿La presumió?
1: La presumió, ya la ha estado llevando a varios lados, ya la subió al escenario, se le ha visto en el camerino con él y... No tiene nada, pero nada que ver con el mundo del espectáculo, Luis.
0: Mira, al parecer, Cristian Castro tiene una novia llamada Vanessa Ríos. Lo que sabemos, lo que se sabe es que se conocieron, es una fanática de Cristian Castro, que se conocieron en la Feria de San Marcos,
1: sí,
0: en Aguascalientes, México, durante uno de los conciertos de Cristian. Pues ahí nació la flama de la pasión y ahora han estado saliendo. Cristian está muy contento al grado de que se le ha visto en el camerino de Cristian, a la chica esta.
1: Sí.
0: Cristian la subió, le ha dado besos en público, o sea, se han dado muestras de afecto. Entonces, yo creo que ya andaban. De alguna manera ya se andaban conociendo, por eso Cristian salió a desmentir que andaba con esta
1: Cune,
0: Victoria Cune.
1: Tienes razón, Luis, suena lógico, ahora ya entiendo por qué. Pero entonces qué decir que es tremendillo ese chiquillo, ese gallito feliz es tremendo, porque si esta muchacha creyó que había algo, algo pasó.
0: Mira,
1: algo pasó para que ella haya creído eso.
0: Mi teoría de conspiración es que Verónica Castro quería que Cristian anduviera con Victoria Cune.
1: Como un matrimonio arreglado.
0: Haz de cuenta. Déjame me pongo.
1: Como tipo Romeo y Julieta.
0: Música de casos de la vida real. Resalta que Vero ya quería que Cristian se pusiera en paz. Entonces le dijo, mijo, sal con Victoria, la hija de mis compadres, mis amigos.
1: Sí.
0: Entonces Cristian dijo, no, mamá, sal con ella, a lo mejor se caen bien, a lo mejor te enamoras. Y él dijo, bueno, mamá, te voy a hacer caso. Entonces salieron, la muchacha esta se emocionó, dijo, yo ya ando con Cristian. ¿Quién sabe si pasó algo?
1: Muy probable,
0: o no.
1: Luis.
0: Fue que sí, fue que
1: sí,
0: no.
1: Claro que puede pasar eso.
0: Pero ella dijo, ya estoy saliendo con Cristian. Se toman una foto. Ella le dice, ay, la voy a subirle a Cristian. Ah, sí, súbela. Ja, ja, ja, jejeje. Toma la que la sube la foto. Y Cristian dijo, ah, caray, sí subió la foto. Pero yo ya estoy conociendo a Vanessa. Entonces el público llega y le preguntan, Cristian, ¿qué onda con Victoria? Y Cristian dijo, no, yo no ando con ella. Vero Castro ve las declaraciones. Entonces Vero Castro va ventaneando y dice,
1: sí,
0: Cristian es un tonto porque dejó ir a la niña esta. ¿Por qué? Porque los papás de Victoria ya le habían hablado a Vero y
1: exacto,
0: le habían dicho, oye, dile a tu hijo que le baje.
1: Sí, sí, sí.
0: Entonces, el chisme.
1: Sí, ya me di cuenta, Lizana, qué ver. No, pero ¿sabes qué? Puede pasar. Suena muy lógico porque ya Cristian ya dijo, mi mamá no me habla. O sea, no me habla. Dice, creo que está molesta por el escándalo con esta chica Victoria, porque al parecer Verónica, pues tiene una muy buena y una relación muy cercana con los papás de esta chica regiomontana. Entonces dijo, me hiciste quedar mal.
0: Exacto.
1: O sea, muy mal. Muy mal, gallito feliz.
0: Cristian, de hecho, te digo, ha dicho que Vero no le habla ahorita, que están distanciados por este tipo de situación.
1: Ah, pero en ese aspecto ahí sí, aunque yo soy mamá también, y pues sí, por más que queramos lo mejor para nuestros hijos, tampoco puedes forzar que alguien quiera a alguien que no.
0: No, pues no.
1: Eso no.
0: Pobre Cristian.
1: Claro.
0: Mira, ¿ves? Esto demuestra que Cristian sí es un gallito feliz fiel, porque le está siendo fiel a su nueva novia. Porque
1: sí,
0: salió
1: sí
0: a desmentir a la otra chica y dijo, no, yo estoy soltero. Ahora ya vimos que no está soltero, está enamorado.
1: Y hasta la subió, fíjate, estuvo ahí en hace unos días.
0: ¿Ayer?
1: ¿Sí fue ayer?
0: Ayer.
1: La subió al escenario, le cantó en la cara. Ella se ve muy tranquila, muy guapa, muy bonita, Vanessa Ríos, así
0: está
1: es que bueno.

0: A solamente 8 días del Mundial de la FIFA 2026, pues ya están las selecciones de los distintos países llegando a México, a Estados Unidos, a Canadá. Están saliendo de sus países, siendo despedidos de distintas maneras. Me llamó la atención, ¿viste el avión de la selección brasileña?
1: No.
0: Echaron agua bendita, Erika, lo bautizaron el avión con 2 camiones de bomberos.
1: No sabes que sí, pero yo dije, se está quemando o algo. No. O sea, pasé el post y le estaba haciendo scroll así en mi celular y no supe qué onda y pues, no, o sea, eso era.
0: ¿Le echaban agua bendita?
1: Es agua bendita, de verdad.
0: O sea, estaban bautizando el avión, porque es nuevo también. La selección de Turquía también tuvieron una despedida colosal allá en su país. Eran cientos de carros con la bandera de su país, de Turquía.
1: Sí, Japón.
0: Una caravana. Los de Japón también.
1: Ya llegaron a Monterrey. Mira, lo recibieron con sombrero y todo. ¡Ay, qué bello! Me encanta.
0: Está muy divertida la foto de la selección de Japón, ¿verdad? La selección de Jordania aterrizó ayer aquí en Los Ángeles. De hecho, ayer aterrizaron aquí en LAX.
1: Ajá. Ay, mira qué padre. La verdad es que, bueno, los que lleguen a México les va a ir muy bien.
0: Les van a recibir súper bien.
1: Los vamos a recibir con mucho cariño y comida sabrosa.
0: De hecho, estaba viendo ahí en Pachuca, creo que es donde está la selección de Sudáfrica. Se están concentrando. ¿Les llevaron mariachi?
1: Ah, no, eso te iba a decir, justo me le hice el pensamiento. Mira, van a tener tequilita, su mariachi. Qué sabrosa la comida. El calor del mexicano, la hospitalidad, que como somos de hospitalarios, se la van a pasar tan bien que no se van a querer ir. Vas a ver.
0: Oye, me encanta. Ayer también la selección mexicana se tomó una foto en el Museo Nacional de Historia.
1: De
0: Antropología,
1: ¿no?
0: E Historia. Sí, ahí con el calendario azteca en la parte de atrás. Está muy padre. Ahorita todas las selecciones de los 48 países que están participando nos están dando contenido. Así es que está padre, me gusta, nuevamente y repito, aunque no sea uno fanático del fútbol, me encanta el movimiento que está pasando. Este fin de semana, atención colombianos, parceros. Yo sé que están contentos porque va a jugar la selección de Colombia este sábado en San Diego. Amistoso.
1: Okay.
0: Se va a enfrentar, creo que la de Jordania, no estoy bien seguro, pero bueno, hay un partido de preparación. Ahorita hay muchos juegos de preparación, como el que vimos de México contra Australia.
1: Okay.
0: En todo el país, en México también se está dando distintos tipos de.
1: Que los dejen descansar para que estén, pero sí, súper fresh para el Mundial, porque ya estamos a tan solo 8 días, ya para que los ponen a chambear ahorita.
0: No, pues que tienen que llegar bien listos.
1: Pues ya, que calienten ahí, no sé, en sus entrenamientos, pero que no los pongan a sufrir.
0: Colombia, sí, ya me confirmó Panda, se enfrenta a Jordania 7 de junio en San Diego, California.
1: Perfecto, perfecto. Pues entonces, suerte para Colombia y pues también suerte para Jordania.
0: Oye, y al rato queremos escuchar de la familia de Paraguay, de Uruguay, de Argentina, por supuesto, de Colombia,
1: Brasil,
0: de Ecuador, de Brasil. Todas las otras selecciones latinoamericanas.
1: Ah, claro, por supuesto.
0: Que no son México, obvio, porque pues nosotros hablamos siempre de México, pero para que nos cuenten también cómo se está preparando la familia.
1: Sí, la familia Buena Vibra es de Tocho Morocho y aquí habemos, hasta de Australia nos escuchan, entonces

0: estás escuchando Tu Buena Vibra Show esta mañana. Y ahí millones de mosquitos que Google está tratando de soltar en los en California y en Florida, ¿ok?
1: Correcto.
0: Supuestamente
1: correcto.
0: Google está tratando, ya esta noticia ha estado varios días trending. Google está tratando de tener la aprobación de la
1: CDC
0: para poder soltar millones de mosquitos en Florida y en California y tratar de desaparecer ciertos mosquitos que supuestamente son malos para la salud, ¿ok?
1: Correcto, mosquitos que transmiten enfermedades que al parecer son letales, incluyendo el dengue, Zika, la fiebre amarilla y muchos más.
0: Ok, y teníamos una conversación al aire por, de hecho, un par de días ya, en donde Erika dice, es que qué bueno que los mosquitos ya no nos van a picar y que se va a desaparecer esta plaga, porque así ¿sí? has dicho, compañera.
1: No plaga, sino virus que transmiten algunos mosquitos.
0: Ok, yo digo que me da miedo. A mí yo digo, esto se me hace raro. Supuestamente estos mosquitos no están modificados genéticamente. Uh-huh. Son mosquitos estériles cuya meta es salir exactamente al medio ambiente y evitar la reproducción. O sea, porque son estériles, entonces pues van a hacer cositas, tú sabes, los mosquitos con las mosquitas. Pero no van a poder procrear. ¿Ok?
1: Exactamente.
0: Entonces, esto va a hacer que la población de mosquitos se reduzca. ¿Tú qué opinas al respecto, compañera?
1: Yo digo, a lo que estoy entendiendo y lo que se ha dicho en estos últimos 2-3 días, es el literalmente no van a afectar el ecosistema, no van a afectar nada de que algunos animales ya no van a comer esto, como muchos pueden pensar. Simplemente van a erradicar el mosco que puede atraer este tipo de bacteria o este tipo de virus, que tiene un nombre que posiblemente a lo mejor ni vamos a entender muchos, el Aedes aegypti. Uh-huh. Es una especie invasora que afecta sobre todo en California y en Florida, y es por eso que Google, has de decir, ¿qué tiene que ver Google en esto? Bueno, ellos, a través de inteligencia artificial, van a hacer esta modificación y en pocas palabras, ya no nos daría estas enfermedades mortales.
0: Pero a final de cuentas, el mío y este asunto, tú dices, qué bueno, ¿estás de acuerdo tú?
1: Sí, yo sí estoy de acuerdo.
0: Yo les he dicho, a mí me da miedo porque se me afigura que es atentar contra el ecosistema uh-huh. que ya tenemos. Muchas veces decimos, ay, en Florida le salen cocodrilos a cada rato, en Miami le salen cocodrilos en las casas. ¿Por qué? Porque los seres humanos invadimos los manglares donde vivían los cocodrilos. Y no es que, ay, los cocodrilos están en contra de los seres humanos, sino que nosotros los seres humanos hemos invadido sus espacios. Y me preocupa que después haya algún otro tipo de plaga. ¿Por qué? Porque como de erradicar los mosquitos, pues ahora hay un montón de, no sé, ranas, por decirlo así, ¿no?
1: Sí, sí, sí.
0: Y entonces ahora tenemos el problema de las ranas. ¿Pero por qué? Porque los mosquitos. Entonces ahora eliminamos a las ranas, pero y ahora resulta que tenemos, no sé, koalas. ¿Por qué koalas? Porque eliminamos los mosquitos y luego no había ranas y luego llegaron los koalas. En mi punto de vista,
1: no
0: deberíamos de meternos. Y menos...
1: No va a pasar eso.
0: Menos... Que Google tenga algo. ¿Qué tiene que ver Google
1: no va a pasar
0: con
1: eso.
0: Los mosquitos en
1: Luis
0: California?
1: Sandoval, no te preocupes. Al contrario, es beneficioso para la salud. Va a salvar vidas y va a evitarnos sufrimientos. Va a haber cero químicos en el aire. Porque por lo mismo, para erradicar este tipo de animales que traen este virus, ahí están poniendo insecticidas que afectan a las abejas y matan mariposas y muchos animales que no tienen por qué morir para matar y erradicar el Zika y el dengue y otras cosas más. Entonces, con esto, literalmente nos están facilitando la vida a los humanos y también a los animales los está beneficiando.
0: Tengo miedo.
1: Y no están modificados genéticamente para nada.
0: Tengo miedo.
1: Yo digo que sí.
0: Yo no creo.
1: Voto por ello.
0: Yo prefiero que no saquen los mosquitos. Bueno, ¿qué te parece? Abramos la línea telefónica 844-410-1075. Quizá tu amiga que nos estás escuchando, has escuchado hablar de esta noticia, ya la has digerido antes o quizás la primera vez que la oyes. ¿Qué opinas? ¿Tú crees que sí Google debería soltar estos millones de mosquitos o mejor no? Te digo que yo he visto muchas películas del fin del mundo que
1: no,
0: así empieza.
1: No, Luis, tranquilo. No,
0: 844-410-1075. 844-410-1075. Queremos escuchar tu opinión.
2: ¿Cómo

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0: Continuamos esta mañana acompañándote en tu Buena Vibra Show, platicando sobre estos millones de mosquitos que Google está tratando de soltar en California y en Florida. Está tratando de tener la aprobación del Centro para Control y Enfermedades, de la CDC, para supuestamente erradicar un tipo de mosquitos que nos está dañando en nuestro día a día.
1: Está causando enfermedades mortales y en realidad, en conclusión, y yo por qué digo que sí voto por eso, porque es muy beneficioso y no estaría alterando ni el ADN ni el ecosistema, al contrario, sería beneficioso para la humanidad.
0: Yo estoy en desacuerdo, yo creo que no debemos alterar la naturaleza, pero bueno, estamos abriendo la línea telefónica 844-410-1075 para que la familia Buena Vibra nos diga qué es lo que opinan. Comenzamos con Laura.
1: Vámonos, Laurita, buenos días, Buena Vibra. ¿Tú qué opinas de esto, mi amor?
2: Hola, buenos días. Pues yo opino que no, que debemos dejar que siga el círculo de la vida. Ya sé que somos depredadores, pero tenemos que hacerlo de forma natural. No porque a unos nos pica el mosco, lo vamos a matar completamente, como la abeja. Muchos son alérgicos a la abeja. Inventaron vacuna, que inventen vacuna para el mosquito. No hay que matarlos.
0: Buen punto.
1: Ok, muy bien.
0: Gracias, Laura.
1: Entonces, Laura estaría dispuesta a ponerse la vacuna contra el dengue, contra el Zika y contra muchos más.
0: Yo también, yo ¿sí me vacuno con, yo me vacuno con todo.
1: Ok, perfecto, nos vamos ahora, ¿qué te parece con María?
0: Buena Vibra, María.
3: Buenos días, ¿cómo están? Buena Vibra.
0: Bien, bien, corazón, cuéntanos, ¿tú qué opinas? ¿Deberían o no deberían de soltar estos mosquitos?
3: Claro que sí, porque no va a afectar para nada el ecosistema, Luisito. Lo están diciendo en todos los noticieros y en todas las informaciones posibles. Al contrario, ese mosquito que van a soltar es para parearse con los otros mosquitos y así matarlos, porque no van a hacer daño, ¿verdad? Para cuidarnos a nosotros precisamente y al medio ambiente.
0: Oye, ¿por qué? Está.
3: Porque
0: María, es que
1: eso es lo que está conmigo.
0: Eso es lo que totalmente. Y te respeto, muchas gracias por tu opinión.
1: Gracias, mi amor.
0: Y fíjate, eso es lo que creemos ahorita, que no va a afectar. Pero a lo mejor en 10 años, en 30 años, se dan cuenta que sí afectaba. Yo me acuerdo cuando Renato me platica que cuando su mamá estaba de recién que había tenido al hermano de Renato, fue al doctor y le dijo, doctor, es que tengo sobrepeso. Ah, no se preocupe, señora, comience a fumar. Eso le va a ayudar a bajar de peso. O sea, porque eso es lo que los doctores creían que funcionaba antes. Ahora sabemos que el cigarro es malísimo. Entonces, la ciencia va avanzando y nos damos cuenta de cosas que antes no sabíamos.
1: Ok. ¿Qué doctor era, Dios de mío?
0: Erika, antes los doctores recetaban fumar a las personas porque creían que era bueno para la salud.
1: Ay, por favor, no sé. Ahí también hay que utilizar sentido común.
0: No, antes se creía que el fumar era bueno. En las farmacias te vendían cigarros porque eso Dios creíamos.
1: No, qué doctorcitos.
0: Vamos a hablar con Carla. Buenos días, Carla.
4: Hola, buenos días, buenas vibras. Yo también estoy de acuerdo con Luis. Lo mismo, siempre en la vida hay un causa y efecto, ¿verdad? Aunque no se sepa rápido la cosa, pero sí, siempre la naturaleza, pues va a haber un efecto. ¿Cómo va a ser? No sabemos. Sí. Y sí, yo he escuchado y leído lo mismo de los cigarros. Y eso mismito estaba pensando cuando los empecé a escuchar de eso, de los cigarros, que igual, ¿verdad? Antes pues no pensaban que eran malos, pero obvio con tiempo ya notaron pues que son súper mal.
0: Claro.
4: Pero yo también estoy de acuerdo, nunca se sabe qué va a ser el efecto, que va a haber uno, va a haber.
0: Exactamente.
4: ¿Qué es? No sabemos.
0: Gracias, corazón, sí.
1: Gracias, mi amor,
0: es
1: por
0: más,
1: tu opinión.
0: Hablemos sobre los embutidos. ¿Cómo se comenzaron a ser popular los embutidos, la comida para microondas y todo? El boom de la comida rápida, todo mundo creíamos que era bueno. Ahora, ¿cómo nos estamos cuidando de tantas cosas? Porque hemos aprendido que quizá lo que pensábamos que era bueno resultó no ser tanto.
1: No ser tan bueno, ok, muy bien.
0: Bueno, esa es mi opinión, ¿verdad?
1: No, está bien. Aquí de eso se trata, de las opiniones y cada quien piensa diferente. Y queremos escuchar más que nada la opinión de la familia Buena Vibra.
0: Así que bueno, vamos a ver en los próximos días. Gracias por sus llamadas. A ver qué es lo que sucede, a ver si les dan permiso.
1: Exacto, Luis, todavía no es seguro, ¿eh?
0: Erika, si en el año 2030... ya llega un tiranosaurio aquí a destruir el edificio.
1: Que te come a ti.
0: No, lo que te come a ti porque tú fuiste la que quiso liberar los mosquitos.
1: No, yo al contrario. Estos mosquitos es para beneficio de nosotros.
0: Pero si los mosquitos reviven a los dinosaurios, esa va a ser tu culpa. Ay, yo me lavo las manos. Yo les dije que no. Yo me voy a otro lugar donde no haya dinosaurios.
1: Ay, no, va a revivir enfermedades que no deberíamos de tener. Más que nada, sobre todo los que dejan sus baldes de agua ahí en su patio, por favor, no, porque crean el famoso dengue.

0: estás en la sintonía de Tu Buena Vibra Show esta mañana. Oye, bien interesante. Obviamente hemos hablado aquí del mundial y seguimos hablando todos los días de lo que está pasando, pero hablemos de música. ¿Tú sabías, Erika, has escuchado varias de las canciones que sacó la FIFA en este álbum oficial?
1: Una que otra, y no es que las haya escuchado así como que, ah, me voy a poner a escuchar el playlist, sino que cuando la sacan, ya escuchamos la de Ángeles Azules con Belinda, obviamente escuchamos la de Shakira, Dai Dai, que es la que más yo creo que se está utilizando por todos lados. ¿Cuál otra? La de que sacó Carin León con este cantante...
0: ¿Cómo se llama? Lighter se llama la canción que canta Carin León junto
1: que
0: a
1: me gustó.
0: Jelly Roll.
1: Ajá, que Jelly se oye media country, o sea, está sabrosa. De ahí más, ¿qué otra han sacado?
0: Esa fue la primera, de hecho.
1: Esa fue, creo que sí.
0: Mira, Daddy Yankee también sacó una canción oficial.
1: Ah, mira, esa, ¿verdad? A ver, ¿cómo va?
0: ¿Qué les parece entonces? Esta mañana vamos a documentarnos y escuchar un poquito de algunas de las canciones oficiales que lanzó la FIFA en este álbum.
1: Me parece perfecto.
0: Bien decías, Erika. Carin León grabó junto a Jelly Roll esta canción que se llama Lighter. Escuchemos un poquito.

0: country.
1: Sí, está súper country, ¿no?
2: A mí me gusta, me gustó. Está padre. Me gustó. Tiene un no sé qué que me gustó. Ahora, ¿qué te parece si escuchamos, si tú no lo has escuchado, Ángeles Azules, Belinda, por ella?

0: Ok. Me preguntabas.
1: También me gustó, oye.
0: ¿Cuál es mi favorita de todas?
1: Ay, está
0: estoy
1: difícil.
0: Entre dos. Dos.
1: A ver, a ver, a ver, a ver.
0: Mis favoritas son, bueno, por supuesto, Shakira, Shakira.
1: Ok, lo supuse, lo supuse.
0: Y la de Los Ángeles Azules con Belinda.
1: Esa no me enganchó. Ahí te van las mías.
0: A ver.
1: Ahí te van las mías. A mí me gustó la de, aunque usted no lo crea, me gustó la de Carin León. La de la, esa.
0: Ok.
1: Es que no sé, como que algo tiene esa. Obviamente también me gustó Die Die. Y esta última que me pusiste, la de Anita.
0: ¿Ilumine? La de Anita.
1: Sí, oye, me gustó. A ver, vuélvelo a poner, Luisito, está padre. Esta. Tiene un...
0: ¿Esta?
1: Eso. Ghost.
0: ¿Sabes que tiene... Lisa es cantante de K-pop.
1: Ah,
0: Lisa estaba razón. En un grupo que se llamaba Blackpink.
1: Ah, y es cierto.
0: Y
1: sí,
0: ella
1: sí,
0: estuvo
1: sí.
0: aquí en Coachella. Entonces, tiene ese...
1: Mira,
0: Erika le gusta la de la chaviza, la de la Gen Z.
1: Ay, pues claro, sí, yo siempre lo he sido. Nomás que no lo digo tanto como tú.
0: Pero lo bueno es que hay variedad para todos.
1: Es cierto, es cierto. No, yo soy alfa. Ay, ya ni en sí, yo soy alfa. ¿Yo qué voy a nacer?
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0: Estás en la sintonía de Tu Buena Vibra Show esta mañana. Y atención, familia. Los videojuegos podrían ayudar en tu salud mental. ¿Puedes creerlo?
1: A ver, eso está interesante porque usualmente y en los últimos tiempos han dicho que es todo lo contrario.
0: Es al revés, ¿verdad?
1: Claro.
0: Así es, los videojuegos podrían ayudarte a mejorar tu salud mental. Y fíjate que de acuerdo con la UNAM, los efectos de los videojuegos te pueden ayudar a mejorar la memoria espacial. Además, te pueden ayudar también a tener atención sostenida y en la velocidad de la toma de decisiones. Esto se debe a que el cerebro pues enfrenta retos constantes cuando estás jugando videojuegos, que requieren anticipar, adaptarse y planear los procesos que van a ayudar en la plasticidad cerebral.
1: Ah, ¿verdad? Okay.
0: Porque tienes toda la razón, Erika. Habíamos escuchado todo lo contrario, que podían causar daño, que la exposición muy rápida de imágenes podría causar inclusive epilepsia.
1: Sí.
0: Pero bueno, ahora están diciendo los científicos que también pues te pueden ayudar los videojuegos de alguna manera.
1: Wow, mira, interesante, porque yo creo que la mayoría de nuestros hijos, incluyo las mías, que les encanta jugar Roblox, sobre todo estar creando casas. A mi hija, la más chica, le encanta. Mira, mami, ahora voy a... Cuando de repente vamos manejando, pues vamos pasando por un área residencial. Mira, mami, esa casa me gusta para crearla en el juego. Entonces, a muchos jovencitos, muchos niños, les está gustando el videojuego. Y si es para bien, de verdad, pues se me hace interesante.
0: Es que, bueno, hay distintos tipos de videojuegos, ¿no? Hay
1: claro.
0: unos que sí son demasiado violentos.
1: Ah, totalmente.
0: Pero hay otros que sí ayudan a desarrollar, como en el caso de tus hijas, la creatividad. ¿Tú
1: ¿Sí?
0: te has puesto a jugar Roblox? ¿Te has metido a Roblox?
1: No, Luis. Una vez lo intenté, le dije a mi hija, a ver, enséñame. No, se me hizo así como... Y yo nomás veo los deditos. Y rápido, o sea, rapidísimo construye mansiones. Y es más, recreó donde vivimos nosotros.
0: ¿De verdad?
1: Impresionante. Le dije, ¿sabes qué? Pues debías ser arquitecto porque
0: sí, claro.
1: A cómo vas, suena eso muy bien.
0: Me llama mucho la atención que crean todo. ¿Te acuerdas que estábamos hablando el otro día que hicieron el Via Crucis en Roblox?
1: Sí.
0: Que han hecho las misas.
1: Conciertos.
0: Todo se ponen a hacer ahí, bailes en Roblox. Así es que bueno, pues.
1: Es cierto.
0: Ahí está, para quienes les gusten, una forma divertida de entretenerse también. Ahora, ¿tú hay algún videojuego en el que hayas caído? O sea, algo. ¿Cómo se llamaba el donde hacías la granja? ¿El Pac-Man? ¿El Tetris?
1: El Tetris,
0: ¿no? El Tetris es muy divertido también, ¿te entretiene?
1: Yo fui de Pac-Man, Luis. O sea, yo me quedé en el Pac-Man y ya jamás volví a jugar un videojuego. Y eso fue obviamente en los 80s. O sea, ya llovió.
0: Ni los de ahorita, el
1: no,
0: Candy Crush, ¿no te atrapó?
1: No, fíjate que no. No, ¿tú sí?
0: De repente, un poquito, pero, o sea, no, tampoco mucho.
1: ¿Cuando te aburres ahí de repente te pones?
0: Muy de repente me pongo a jugar, pero yo no soy tampoco de videojuegos.
1: Que de repente muchos hombres cuando van al baño, o sea, duran horas porque están ahí los señoritos jugando.
0: Renato sí. Renato, bueno, no tanto en el baño, pero a veces estamos viendo una película.
1: Ay,
0: y el señor en el celular jugando. Digo, que ponga
1: Renato,
0: atención, óigame.
1: Claro, sí, por supuesto.
0: No,
1: bueno, pero sí es para bien y les va a dejar algo bueno. Hay que nada más revisar qué tipo de juegos y dejarles también cierto tiempo, no todo el día, o muchas horas también, para que lo utilicen en otras cosas.

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0: este Mundial 2026. Bueno, nosotros aquí en Buena Vibra hemos hablado mucho de México, de la selección mexicana, que fuimos a ver a nuestra selección en Pasadena este sábado. Pero no somos el único país latinoamericano que está yendo al Mundial. Colombia está en el Mundial, damas y caballeros. Uruguay, Paraguay, Ecuador, Brasil y, por supuesto, Argentina.
1: Claro, una de las potencias, una de las de los países que también ha ganado varias copas del mundo a comparación de otros países de Latinoamérica.
0: Así es que, miren, ¿qué les parece que esta mañana abramos la línea telefónica en el 844-410-1075 para que la familia Buena Vibra de estos otros países nos hable y nos diga a quién están esperando ver en la cancha? Nosotros nos emocionamos al ver a Memo Ochoa.
1: Sí, es cierto.
2: Tienes razón, Luis. Y es verdad que uno como buen patriota, pues habla de su gente, de sus cosas, de su equipo. Nosotros como mexicanos nos emocionamos de saber que México va a ganar. Pero tú que nos estás escuchando y que eres de otra nacionalidad y que también tu país está representándote y representando a todos los tuyos, háblanos y dinos con qué orgullo vas a celebrarlo y cómo le vas a hacer también para disfrutar de este mundial.
0: 844-410-1075. A lo mejor tú eres de El Salvador, de Guatemala, de Honduras, tu selección, pues desafortunadamente no va a ir al mundial en este año. ¿A quién le vas también?
1: ¿Eso? Sí, es cierto, porque mira, si México por alguna cosa no hubiera ido, pues yo me voy, no sé, a apoyar a posiblemente Argentina, o sea, o a mi natal Francia, a mi natal Alemania.
2: A tu patria estadounidense.
1: Ah, no, claro. Es cierto,
2: no me
1: Ale.
2: Que te dé el lecture que le doy a mi hijo todo el tiempo y le digo yo, no, puede que tu papá sea puertorriqueño y yo mexicana, pero tú eres americano, le digo. Sí. Y está cool que le diga que le vayas a México o a otro país, pero le tienes que ir a tu padre también al final del día que naciste.
1: Sí. Bueno,
2: es cierto. Yo le voy a Estados Unidos. Yo le voy a México y luego a Estados Unidos porque como en mi quiniela me salió Estados Unidos, quiero ganar.
0: Tienes que. Ok, abrimos el termómetro. Termómetro Buena Vibra para escuchar de la familia que no es mexicana, a quién le van, cómo están apoyando a su selección y cómo se está viviendo también el mundial para los colombianos, para argentinos, venezolanos también, todos. La familia Buena Vibra, márquenos 844-410-1075 y queremos tantear el agua.
1: Exacto, el agua, los camotes, como decimos en México, así es que marca ya.
3: Pueden pasar

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0: Queremos escuchar de la familia de otros países. ¿A quién quieren ver en la cancha? Los ecuatorianos, panameños, colombianos, argentinos, paraguayos, uruguayos que nos escuchan. 844-410-1075. ¿A quién quieres ver en la cancha? Edúcanos, por favor, queremos aprender. Y también los de los países que no calificaron, ¿a quién van a apoyar en este mundial?
1: Exactamente, queremos escuchar y que suene el teléfono. Nos vamos ahora, ¿qué te pasa con Gloria, no? Gloria, buena vibra, nena. ¿Quién apoyas? ¿De dónde eres?
2: Buena vibra. Soy de Ecuador y...

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2: Todo.
3: Bueno, va a ser un poquito medio raro, pero yo voy por Kylian Mbappé.
4: Por Mbappé.
2: Ah, okay.
4: Pero Mbappé juega en Francia, ¿no?
2: Espérate, tú le vas a Mbappé, pero Mbappé juega en Francia y quieres que gane Argentina.
3: Justo por eso voy. Lo que pasa es que yo creo que el Mundial pasado pues se quedó con eso, creo. Con esa chispa que le ganó Messi, entonces... Yo creo que este es su mundial. Este año creo que me parece que nuevamente se puede hacer la revancha.
4: Okay.
2: Vamos a estar también echándole un ojito ahí a Mbappé. Eso.
4: Muchas gracias, Benjamín. Estamos platicando sobre los demás países, porque uno como mexicano pues tiende a escuchar y a ver y a saber de su país,
2: sí.
4: Pero repito, hay muchos países latinoamericanos. Es más, este fin de semana, Colombia... tiene un partido contra Jordania, un amistoso en San Diego.
2: Correcto.
4: Y estaba viendo imágenes de la selección colombiana, de Carlos Vives, de Maluma, que traen la camiseta amarilla. Y digo, pues es que sí es cierto. O sea, uno vive la emoción de su país. Y se te olvida que todo el mundo la está viviendo también.
2: Cuando dices Colombia, me acuerdo de este jugador. Panda, recuérdame el que tenía el pelo así como afro. ¿Cómo?
4: El Pibe Valderrama.
2: Ah, Valderrama. Siempre que dicen Colombia, me acuerdo porque me tocó vivir muchos mundiales con él ahí, que se le veía el greñero así como el Miuri.
4: Hablando de Colombia, tenemos a Oscar en la línea telefónica. Buena vibra, Oscar.
5: Oh, buena vibra, parceros. Dios los bendiga.
2: Amén, igualmente.
6: Bendiciones.
2: Cuéntanos, mi amor, ¿a quién le vas?
5: Gracias, Aleja. Okay, bueno, obviamente colombiano, haciéndole barra a Colombia, esperando que haga su mejor presentación, mejorando... la pasada. Y si no hubiese ido Colombia al Mundial, le estaría haciendo fuerza a Portugal por Ronaldo, por lo que representa Ronaldo, porque sí. Ha sido un jugador que ha dado todo, su disciplina, la vida que lleva, el ejemplo que da, la humildad que tiene, la humanidad que tiene para apoyar a las personas. Lo haría porque se merece cerrar su carrera con un triunfo como este.
2: Ah, mira, me gustó lo que dices, mira, tienes razón.
6: ¿Hay algún jugador colombiano al cual tú consideras que deberíamos echarle el ojo? O sea, estar pendientes de él y estar así con la lupa puesta porque le podría suceder lo que le pasó a James en el Mundial pasado, que de repente fue al Mundial y se convirtió en lo que es hoy en día. Entonces, ¿hay algún otro jugador de Colombia?
5: Pues hay varios de la cantera, jóvenes, que están esperando la oportunidad. Pues realmente yo... me gustaría muchísimo que tuviera la oportunidad de cerrar con broche de oro su carrera James o Quintero, que también es un buen centrocampista, y pues obviamente Lucho, que es el que está ahorita dando pues la cara por el país. Digamos que sería como una forma de homenajear.
4: ¿Quién es Lucho? Por favor, Oscar, edúcanos. ¿Quién es Lucho y por qué es famoso?
5: Okay. Luis Díaz, jugador del Bayern Múnich, lamentablemente en la semifinal contra el Paris Saint-Germain, pues no clasificaron a la final de la Champions, y es el que está rompiendo ahorita, digamos que es el jugador referente de la Selección Colombia, es el mejor jugador que en este momento tenemos.
4: Perfecto.
2: Ah, okay.
4: Anotado.
2: Otro ojillo ahí, o echarle ojo.
6: Él podría ser la sorpresa y le podría pasar lo mismo que le pasó a James, creo yo. Uh-huh. Es muy buen jugador.
4: Es que el Mundial es una oportunidad para que los jugadores de repente exploten en popularidad y se vuelvan estas leyendas, ¿no? Así es que vamos a estar observando. Saludos a toda la familia Buena Vibra que se ha reportado esta mañana. A todos los que están pues ya viviendo la emoción. Estamos a una semana prácticamente.
2: Ay, Dios mío.
4: El Mundial.

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0: Estás escuchando Tu Buena Vibra Show en esta mañanita de miércoles, ombligo de la semana. Y llegó el momento de compartir contigo un mensaje de sabiduría que viene del universo. Hoy, el mensaje del universo es... Son los pequeños hábitos que crean grandes cambios.
1: Muy, pero muy importante escuchar esto otra vez, Luis.
0: Recuerden todos, familia, recordemos, son los pequeños, a veces imperceptibles hábitos que crean grandes cambios.
1: Así es, y eso incluye todo, desde hábitos de salud, hábitos económicos, hábitos espirituales, todo, Luis, laborales, sí. Todos son pequeños hábitos. Esa rutina que a veces dices, ay, qué flojera la rutina, lo mismo de siempre, eso te está haciendo crecer, y cuando menos lo esperes, mira, de algo sirvió eso, ¿no?
0: Así es. Vamos a seguir platicando contigo esta mañana y te contamos que si no sabías, faltan solamente 8 días. Ocho días para el Mundial de la FIFA 2026. Y bueno, anoche hubo un juego que una semana atrás hubiese sido totalmente, ¿cómo podríamos decirle?
1: Desapercibido.
0: Hubiera sido, pues nada que ver, como decimos en México. Pero debido a la popularidad de Team Paint, pues ahora fue uno de los más esperados en los juegos amistosos. Ok, quienes no sepan quién es Team Paint y qué locura hay alrededor de él, les explicamos rápidamente. La semana pasada, un influencer argentino dijo, oigan, hay muchos jugadores famosos, Cristiano Ronaldo, Messi, James Rodríguez, dice... Pero, ¿qué tal los desconocidos que vienen al Mundial y que nadie habla de ellos? Uh-huh. Hagamos famoso a un desconocido. Encuentra al defensa de la selección de Nueva Zelanda, que se llama Team Paint. Tenía 4,700 seguidores en Instagram. Y dice, crezcamos los seguidores de Team Paint. El mundo entero dijo, ¡va! Entonces, en horas se fue de 4,700 seguidores a 500,000, a 700,000. Una semana después de que se haya posteado ese video, Team Paint en este momento tiene 4.7 millones de seguidores en Instagram. ¡Oh,
1: Dios de mi vida! ¿Por qué no crees el mío también es igual? Por favor, ayuden aquí a la patria.
0: Todo el mundo estaba hablando de Team Paint. Ahora Team Paint pues ya es famoso. Y anoche jugó Nueva Zelanda contra Haití en Miami.
1: Wow. Y aquí el asunto es el resultado, que la verdad se está haciendo ya viral, porque la gente dice, ¿por qué estamos apoyando algo que no debimos haber apoyado? Perdieron, Dios mío, 4-0 contra Haití. O sea, no lo puedo creer. ¿Será entonces por algo la gente no lo seguía?
0: Con razón no seguía la Team Paint. Pobrecito. No, pues les fue mal en la selección. Les fue mal, digo, en el juego a su selección. Pero, oye, pero qué interesante este fenómeno social de sí. Team Paint, que de repente todo mundo hablando de él. Ahora sabemos que su esposa es de Costa Rica.
1: Ah, mira.
0: Okay. Al parecer Team Paint está casado con una latina, pero esto ha sido impresionante. Si aún no lo sigues, si aún no sabías de Team Paint, ahí googlealo para que veas de qué estamos hablando. En una semana se convirtió en uno de los jugadores más famosos que va a estar en el Mundial.
1: Exactamente. Y pues bueno, ahora va a seguir, pues yo creo que... Va a seguir causando furor, porque pues por lo mismo, o sea, de que tan pocos días llegará tantos seguidores, o sea, millones, o sea, no fueron miles, son millones, pues a lo mejor, o sea, no tiene nada que ver que sea él, o sea, pues fue el equipo, fue la suerte, fue el momento, pues no ganaron.
0: Imagínate que de repente dijeran, vamos a hacer famosa a Erika Reina. ¿Sí? Y millones de seguidores, Erika, que no puedas caminar por la calle, que te tomen fotos. ¿Sí? ¿Te gustaría?
1: Y al rato, ay, no, tanto así, no, nomás que suban un poquito. Un poquito, que como el milloncito, ya con el millón me doy por bien servida.
0: Sí, con un millón, ¿verdad? Estamos bien, ¿verdad?
1: Sí, ¿verdad?
0: Sí, ayúdenos a llegar al millón.
1: Por favor.

feliz y bendecida mitad de semana. Escuchas en este momento a 92.1 Enamorada. Yo soy tu amigo Chuy Vera. Sígueme en redes sociales, @ChuyVeraFM. Te acompaño el día de hoy con la tercera pregunta de la trivia para que te ganes tu paquete para Disneylandia. Pendiente después de los comerciales, te lo voy a decir. Quédate conmigo, muy feliz miércoles.

0: Este reporte del clima para Fresno y nuestro Valle Central te saluda Chuy Vera. Para este miércoles mitad de semana esperamos un día completamente soleado. Alcanzaremos 96 grados y la mínima de 62. Para mañana jueves esperamos condiciones similares. Alcanzaremos 96 grados y la mínima de 61. Toma tus precauciones, mantente hidratado. Feliz y bendecido miércoles.
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Aquí va la pregunta, apúntale bien. ¿Qué tipo de animal es Bambi en la famosa película clásica de Disney? Guarda tu respuesta si quieres llamada número 9 con tus tres respuestas correctas cuando se te indique. Te ganas este paquete familiar de boletos. 92.1 Enamorada quiere que te vayas al lugar más feliz del mundo, Disneylandia.

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0: reporte del clima para Fresno y nuestro Valle Central. Te saluda Chuy Vera. Para este miércoles mitad de semana esperamos un día completamente soleado. Alcanzaremos 96 grados y la mínima de 62. Para mañana jueves esperamos condiciones similares. Alcanzaremos 96 grados y la mínima de 61. Toma tus precauciones, mantente hidratado. Feliz y bendecido miércoles.
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Mejoran la digestión por su alta fibra y protegen tu corazón, además de que te ayudan a mantener la energía todo el día. 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

mitad de semana. Escuchas 92.1 Enamorada y para toda la gente que en este momento va manejando por cualquier vialidad o calle de todo Fresno y todo nuestro Valle Central, que tengan un muy feliz y bendecido camino donde quiera que vayan.

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0: Vámonos de fiesta.
1: Estás en La Chula
2: y La Bestia.
1: Amigo, yes. Es miércoles.
2: En un miércoles de ceniza.
1: Ay, no, miércoles de ceniza se oye como que eso es en abril, ¿no?
2: Se oye como los Caifanes, ¿no? ¿Te acuerdas de esa rolota?
1: No, buena no me la sé, amigo.
2: Bueno, felicidades a todos porque es un día muy importante. Hoy, Día Nacional del Huevo.
1: Oh, I love it. Scrambled eggs, fried eggs, boiled eggs. No.
2: No.
1: Over medium.
2: Con la transparencia arriba que te lo comes.
1: No, please, no. No me gusta. Así dice Sergio. No me gusta.
2: Y bien clarito y habla.
1: Hermoso.
2: Conoce chulo, a su tío Paco.
1: Delante de Dios, vio una foto tuya porque estábamos viendo fotos. Paco. Y la foto que utilizamos para la inteligencia artificial, me dijo, ¿Paco? ¿Paco? Y
2: wow.
1: Yo, habló con Paco una vez por FaceTime.
2: Y se le quedó
1: tan amigo, bello. Qué chido.
2: Tan hermoso el Sergini. Familia, saludos al sobrinito de Denis Reyes.

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0: Ya estamos de regreso con un poco de inspiración de repente. Seamos honestos, las redes sociales podrían como que jalarnos a lugares que nos hierven la sangre o lugares tristes, pero nosotros queremos cambiarle por ahí el algoritmo.
1: Totalmente, y darles una inspiración instagramera, espacio diseñado para ese tipo de frases, sí. Oigan, me encontré una que quería compartirles ahora que he andado en dos ruedas.
0: ¿Cómo?
1: En moto y en bicicleta y todo ese rollo, porque a mí me encanta también la bicicleta. Pero el patrón de la bicicleta es, y como la moto también, si tú te detienes, se cae. O sea, te vas para un lado. Si no metes los pies o la palanquita que detiene la bicicleta, pues te vas hasta abajo, ¿no? Y esta frase me encanta porque dice, la vida es como montar bicicleta. Para mantener el equilibrio, debes seguir adelante.
0: Oh, yes.
1: Y eso me encantó porque me recordó a que efectivamente a veces nos queremos detener porque estamos muy cansados. En la bicicleta igual, te cansas, te quieres detener. Y en la vida no te puedes detener. Tienes que seguir evolucionando, aprendiendo, prueba y error. Si te equivocas, corriges el rumbo, pero no te detengas.
0: Sí, fíjate que el detenerse también puede lucir de diferentes maneras. Tal vez si trabajabas 20 horas, vas a trabajar 15, pero sigues trabajando.
1: Yeah.
0: Porque mucha gente cree que no deben de tomar pausas, y esto no es detenerse de que físicamente no hagas nada, es nada más a veces las cosas no te llegan como quieres y hay que tomar inventario, pero seguir caminando. Tal vez no tienes la casa de tus sueños, pero tienes una más pequeña, sigue trabajando para eventualmente lograr tus sueños, ya sea casa, trabajo, no sé, tantas cosas que la gente tiene como meta. La cuestión es seguir caminando poco a poquito.
1: Que te van moviendo,
0: ¿verdad? Yes.
1: Exactamente. Haz cosas que a veces parecen riesgosas, pero te mantienen en este movimiento de la vida. Me encanta.
0: ¿Qué fue lo último, Paco, que hiciste tú que te puso a estar en territorios desconocidos? ¿Qué dices tú? Oh, yo ya creía que había... Y luego de repente, estás haciendo algo que tal vez pensaste que ya no, o tal vez...
1: Yo creo que todo esto que está pasando, por ejemplo, esto de VIX, uh-huh. Estar en la plataforma de VIX, estar en la plataforma de YouTube.
0: ¿Cuánto? Y estar como productor de lo técnico.
1: Sí, correcto. ¿Cuánto tiempo no lo intenté, lo intenté, lo intenté, lo intenté? Y siempre como que la vida me ponía una postergación, me decía, después, no es ahorita. ¿No?
0: Loading.
1: Sí, porque si te llega ahorita, creo que no estás preparado. Yo pensaba estar preparado y creo que eso es un gran mensaje. La vida te prepara a su ritmo, no al tuyo. Y es tan difícil entender esas cosas.
0: Oh my gosh, that's a good one.
1: Sí, entonces me ha costado muchísimo entenderlo. Y una vez que lo entiendes, aceptarlo, procesarlo y ejercerlo. Entonces la vida me sigue enseñando. Yo me pongo no en el lugar en que ya sé, ya la armé, nunca. Sigo.

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0: Familia hermosa, estamos de regreso en La Chula y la Bestia. Nos toca hablar de los famosos. Amigo, y siempre nos dan mucho de qué hablar, ¿eh?
1: Fíjate que sorpresivamente nos hemos enterado de muchas cositas. Hablábamos en denantes de Jennifer López, que ella dice que cuando está soltera es mucho más creativa. ¿No? ¿Qué cosas se nos han atravesado en el mundo del espectáculo?
0: De hecho, fíjate, tengo que decir lo siguiente. Cuando yo vi este video, dije, ¿what, chicos? Pongan atención.

0: ¿Tú? No, no sé cómo decirlo.
1: Dijo mejor amante. Partido, mejor partido.
0: No, amante. Porque, según ella, saben muy bien la tarea.
1: ¿A poco sí? ¿Así dijo?
0: Sí, así dijo. Oye, tal cual.
1: Compañera, ¿tú, a ti qué opinión te merecen los nerds y los geeks? ¿Es algo atractivo para ti?
0: A mí se me hace muy chido. Cuando un hombre es muy inteligente, sí. Porque yo creo que al final de cuentas, una persona físicamente no te puede atraer así al ras, pero después lo ves y dices tú, wow, lo empiezas a conocer y como que se te hace más atractivo. Porque me ha tocado muchos hombres muy guapos, pero después como que empiezan a hablar y como que dices tú, no está tan guapo. ¿Me entiendes? Es como, hay un nivel de atracción que viene a través del intelecto.
1: Exactamente.
0: ¿Right?
1: Sí, totalmente, sí es atractivo. Qué buena conversación, pero me estaba acordando de una nota que leí de Bizarrap, cambiando total bruscamente de tema.
0: Ok.
1: Bizarrap, que va a prestar su voz para Toy Story 5.
0: ¡Qué chido! Y también Benito.
1: Y también Bad Bunny.
0: ¡Bad Bunny!
1: ¡Wow! Tú sabes, creo que tú vas a tener sorpresillas en un futuro.
0: De hecho, fíjate, bueno, amigos, si a mí me dijeran mañana que voy a entrevistar a Bad Bunny, me da el telele. Pero no, voy a ir, de hecho, primeramente Dios, a cubrir lo que va a ser el junket de Toy Story. Me voy a tocar entrevistar a dos de los grandes. Pero todavía, imagínate que la gran sorpresa fuera Bad Bunny. No creo, ya nos hubieran dicho. Pero es
1: ¿quién
0: que...
1: ¿Quién sabe, amiga? Pues,
0: no creo. ¿No? A lo mejor, yo creo que, o sea, sí estoy segurísima que sí iría a la premier mundial. No sé dónde vaya a ser la premier mundial, pero estoy segura que él sí iría a esa premier. Pero no creo... Bueno, yo por ahorita no está confirmado para estar en el junket, pero qué chido se me hace Bizarrap, Bad Bunny, como que los estudios están entendiendo que son
1: parte de la...
0: De la cultura.
1: Sí, de la cultura y que tienen afluencia, o sea, que tienen atracción. Entonces, bien por los productores y bien por Bizarrap y por Benito, que están teniendo y formando parte de un mundo que creo que es cuando salió la primera, estaban niños.
0: Me va a tocar verla. Estoy tan emocionada.
1: Qué increíble, ¿eh? Que de verdad, qué padrísimo. Bueno, familia, ahí está el mundo del espectáculo y vamos a regresar con más. Sí, tenemos una sopa de letras que comernos.
0: Ocupamos a dos participantes valientes, fuertes. Es una letra. A ver, ¿cuántas letras son? 1, 2, 3, 4, 5, 6, 7.
1: Está fácil.
0: 7 letras.
1: 7 letritas.
0: Easy peasy.
1: Entonces, si quieres.

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0: Familia hermosa, ya llegamos. Sopa de Letra in the house.
1: Vamos a recibir a las participantes. Por este lado tenemos a Yara.
0: What's up, Yara?
2: What's up?
1: Bienvenida,
2: Hola,
1: Yara.
2: Hola, ¿cómo están?
1: Muy bien, gracias por esperarnos, corazón. Y por este otro tenemos a Carla.
0: Carlita, bienvenida.
2: Hola. Gracias.
1: Gracias a ti por llamarnos. Bueno, el día de hoy en Sopa de Letras, una palabra de 7 letras y ustedes tendrán la fácil tarea de descifrar esta palabra.
0: A ver, empezamos con Carla. Corazón de bombón, ¿cuál es tu primer letra?
2: Mi primer letra es la letra A.
0: La A siempre es buena, pero hoy nos quedó mal, chula. Sí, no, sorry.
1: No hay as. Yara, ¿tú qué dices?
2: Yo digo que la E.
1: Bueno, van bien, pero no está tampoco.
0: Esas vocales están fuera de servicio. Uy. Pero, Carla, ¿cuál otra tienes para nosotros?
2: Tengo la letra C.
0: Bien. ¡Sí está hermosa! La C está en la primera posición.
1: Posición número 1, ok, ahí está. Sigue jugando, amiga.
2: Ok, la segunda letra sería una I.
1: Ya no está.
2: No.
1: ¿Quién sigue?
0: Carla.
2: Yo creo, ¿no?
0: Carla, ¿no?
2: No, ella no, no adivinó.
0: Ah, ok, Yara.
2: Sí, vamos a tratar la letra O.
1: ¡Uy!
0: ¿Qué comes que adivinas? Bien, hay ya. Dos O.
1: Una en la posición número 2 y la otra en la posición número 6. Sigue jugando.